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3: Cinco de la tarde ya con un minuto. Cinco de la tarde con un minuto en este lunes 18 de mayo. Lunes 18 ya de mayo, pero ¿cómo? De este 2026. Saludos. Ay, me ando ahogando. Dice mi compa Rogelio Álvarez, compa Johnny, saludos a ti, al Patas Poches y a todos los cañonazos gruperos. Que tengan bendecido inicio de semana. Saludos para todos. No se ha reportado Mayito. No se ha reportado el Psycho. Psycho ya se reportó. El Psycho ya se reportó, ya mandó WhatsApp. Ay, Patas Poshi, me vas a quejar sordos y de por sí. Hijo de la pata. Ahí mero. Ahí me escucho. Ahora sí, ahí me escucho. ¿Qué me dice mi compa Rogelio Álvarez? Ah, Mayito, Psycho, ya se reportaron. Ya se reportaron. Saludos para todos y bendiciones de Rogelio Álvarez para todos. Anita Magdalena también ya se reportó y vamos a leer su WhatsApp. Saluditos, si puedes poner la canción Sangoloteadito de Joan Sebastián.
4: ¡Ay, caramba!
3: Híjole, me acuerdo cuando pegó esta canción de Sangoloteadito. Había como una versión mix, ¿no? Pues como una mezcla, algo así. Sonaba así de repente. Dígame si existió o no. O era yo que andaba malía en aquellos tiempos. No sé por qué. Pero sí me acuerdo que había una versión así como mix. Está la normal, la canción normal de Sangoloteadito. Pero estaba la de sonaba como un bajeo.
4: Neta, me lo juro.
3: Como un bajeo así de fondo. Me acuerdo, por ahí más o menos del 1990, por ahí más o menos.
4: ¡Ay, caramba!
3: O 1990, lo recuerdo perfectamente.
4: ¡Neta, me lo juro!
3: La de sangoloteado. El Patas Poche que andaba sangoloteado. Esa es otra historia.
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3: Dice mi grisima Anita Magdalena. Buenas tardes, compa Johnny. Para saludar a toda la clica de la Sonora Grupera. Ponme la cumbia del sol y el puente roto.
4: ¡Ay, caramba!
3: Ya le pusimos el tema, la cumbia del sol con el grupo Control. Y vamos a buscar el tema de puente roto. ¿Qué más dice? ¿Qué me dice por acá? Ah, mi compa Rogelio Álvarez, ahí está escribiendo una vez más. Dice, compa Johnny, platica la historia con el Patas Pochis. ¿Qué onda? ¿Qué pasó el sábado en la brisa? Pues resulta que el Patas Pochis y su servilleta nos fuimos a cubrir el evento para el periódico Expreso y E-Media. La presentación ahí en el Teatro del Pueblo dentro del Expogan 2026. Pues me lleva el Patas Pochis, ¿no? Mi fiel escudero. Ahí viene cargando los cables, cámaras, todo el asunto, el Patas Poshis. Es parte del aprendizaje.
4: ¡Neta, me lo juro!
3: Rojo andaba el Patas Poshis. Es blanquito, pues, blanquito así, lisita la cara. Parece los cachetitos parecen de bebé. Andaba rojo el Patas Poshis de todo lo que traía ahí. Aparte una mochilita, ¿no? Y a ver, Patas Poshis, vete por los primeros porque no quiero que te me andes... Porque sí, estaba, a pesar de que estaba corriendo un vientecito, la Expogan 2026 allá en la H estaba a reventar. No cabía ni un alma. A reventar. Yo digo, ¿de dónde sale tanta gente?
4: ¡Ay, caramba!
3: ¿De dónde sale tanta gente? Decía yo, por las calles, por los bulevares, en el estacionamiento de la Expogan, adentro. Pero yo creo que las 5 horas que estuvimos el Patas Poches y yo ahí, nos restregamos así con la gente. No había un lugar, no había lugar que dijeras, tengo mi espacio personal. No cabíamos. Al Patas Poches que de todos los olores, como está muy chaparrito, pues, dice que olía de todo allá abajo, hijo de... Andaba rojo el patas pollo y de repente lo miraba morado. ¿Qué tiene? Pues lo zangoloteaba así la greñita naranja, nomás se le volteaba a todos lados. ¿Qué tiene, patas pollo? ¡Reacciona! Es que huele de todo, decía el patas pollo. Se andaba tragando todos los olores de todo mundo ahí, pues. Híjole, pero no. A ver, para que agarres power otra vez, para que agarres power. Y ahí habíamos otro, ¿no? Pero bueno, empezó su majestad la brisa. La verdad, el sonido, en lo personal, me dejó mucho que desear. El patas pochi, pues, peor, nunca vio nada porque andaba 2 metros abajo de la gente. Lo tuve que subírmelo a papushi. Me lo subí aquí a gogote. Ahí, y para que pudiera ver, pues. Ahí las personas de, hey, oiga, señor, baje a su niño de ahí, no nos deja ver. Patas pochi, te vas a tener que bajar. No, espérate un ratito, que. Ella lo tenía, pues. Para que pudiera ver el patas pochi. Se dieron cuenta que no era un niño porque el patas pochi de bola empezó a abrir otro boticario. Y no, hombre. Pero bueno. El patas pochi, cuando vio que subió al escenario Santa Fe Clan, como adolescente, bueno,

0: No, hombre, se volvió loco el Patas Poshis.
1: El Santa Fe Clan.
0: No. Se volvió loco el Patas Poshis. A ver, bueno, vamos a ir perdida para que lo saludes. Ahí nos apalabramos con unas personas allá llegadas de su majestad la brisa. Y le digo, oye, ¿sí me da chancita de que pase mi hijo? Le iba a decir acá. Que pase mi compañero a saludar al Santa Fe Clan. Y ahí estaba el Santa Fe Clan platicando ahí con su novia Camila Zamorano, la boxeadora ahí de la H también, que va muy exuberante, muy bonita, le cantó la yaquecita y todo el asunto. Y sí, cómo no, y lo dejaron pasar. No, hombre, el Patas pues se tomó fotos a diestra y siniestra.
2: ¡Ay, caramba!
0: Dice que no durmió toda la noche. Se tomó con el Santa Fe Clan. ¿Cómo cuántas fotos te tomaste, Patas Poshis? 5. Y luego torciste los dedos de en medio, así como el Santa Fe Clan. Que hasta la fecha así te quedaron, así te amanecieron. Y se tomó la foto también con la pareja. O sea, con el Santa Fe Clan y la Camila. Y el Patas Poshis en medio parecía su hijo, el Patas Poshis, ¿no? Bueno, la pasamos muy bien. Fue un concierto maravilloso en su majestad La Brisa. Tuvo varios invitados muy especiales, pero lo que cautivó y hizo la delicia de chicos y grandes esa noche fue la presentación de Santa Fe Clan y, por supuesto, de Camila Zamorano, ahí arriba del escenario bailando la muchacha, la boxeadora, y el Santa Fe Clan, pues ahí cantando algunos temas, en lo que sobresalió la yaquecita.
2: ¡Neta, me lo juras!
0: Y bueno, así estuvo el asunto. ¡No, hombre! Duramos 2 horas para entrar al Expogán. ¿Y cuánto duramos para salir, Patas Poshis? Ya estás botado, ya no sabías que... Es que hubo un momento en que el Patas Poshis se me durmió ahí en el carro. Y ya lo desperté, pues, cuando íbamos saliendo al bulevar, pues. Sí, pero yo creo que una hora treinta, cuarenta minutos más o menos de salida. De salida de la Expogán todavía. Tenemos un audio de Bianca. ¿Qué dice, Patas Poshis?
3: Johnny, si puedes, me pones con Aliado de Tiempo con Mariano Barba. Saludos y bendiciones.
0: Aliado del Tiempo con Mariano Barba. Apúntamela, Patas Poshis. Apúntala ahí tú que sabes escribir, por favor. Para ponérsela ahí a Bianca el tema que nos está solicitando. 5 de la tarde con 10 minutos. Dice mi compa Rogelio Álvarez, dice, compa Johnny, ¿con cuántas se pone bien el Patas Poshis? Híjole, no, hombre. Lo ve chiquito. Y no, sí le raja, Sí le raja.
2: Tengo bigote.
0: Fíjate que yo pensé, no, me va a salir barato el Patas Poshis con un 6ito. No, hombre. Yo llevaba apenas 3-4 con el Patas Poshis y ya tenía como media docena ahí en el tirán, el piso. No, está pesado el Patas Poshis. Lo entiendo. Está en la mera edad. Lo entiendo. Yo a esa edad, pues también andaba. Ahorita no, ya 3-4 botes yo ya ando súper extra.
4: Perfecto. Nunca te han dicho que eres un tazo dorado.
0: 5 de la tarde con 11 minutos. Vamos a escuchar el tema. A ver, Patas, pues ya pusimos a la Santa Fe. Vamos a escuchar a Joan Sebastián en este tema que nos está solicitando mi queridísimo Rogelio Álvarez. A ver. ¡Ah, Patas Poshis! ¡Es Joan Sebastián, sangoloteadito! Así como lo traía el Patas Poshis yo el sábado.

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1: 5:21 PM.
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1: Arrancamos así con muy buen humor, con muy buena vibra y felices de tenerte aquí conectado como siempre en esta estación. Soy Jimena Aguilar, gracias por estar aquí en el show. Y bueno, hoy quiero empezar como siempre con algo lindo, algo que nos ayude a agarrar viadita, ¿no? Porque va a ser un gran show, varias horas que estaremos juntos, platicando, chismeando a gusto, musiquita, o sea, tenemos como todo lo ideal para que hoy tú ya digas, es un gran día. Y además, ¿sabes? Yo creo que es importante recordar que somos bendecidos muchas veces, muchas más veces de las que logramos reconocer. Volver a casa después de un día largo o encontrar un lugar donde descansar, un plato caliente, silencio para cerrar los ojos con calma y fuerza para despertar un día más. Eso que llamamos rutina también es una forma silenciosa de abundancia, ¿sabías? No siempre la vemos, pero tenemos techo, alimento diario y un cuerpo que nos acompaña. Eso ya es motivo suficiente para agradecer, oigan. Y a veces nos enfocamos tanto en lo que falta que se nos olvida ver todo lo que ya está. ¿Te ha pasado? Las pequeñas cosas que damos por sentadas son las mismas que muchas personas desearían tener, piénsalo así. Por eso, agradecer no debería ser un acto aislado, sino una manera de ver la vida. Cuando aprendamos a honrar lo simple, el corazón se va a hacer más presente, más consciente y más en paz. Porque, queridos amigos, les voy a decir algo, les voy a spoilear la vida. Lo esencial, cuando se valora, lo transforma todo. Así que, ¿estás listo para transformar todo? ¿Para transformar tu vida? ¿Y sentirte agradecido y bendecido por todo lo que tienes? Espero que la respuesta sea que sí, porque eso es y así será. Gracias a todos por estar conectados aquí en este show. Espero que se queden, que las próximas horas disfruten, que llamen a cabina, que escriban en redes, porque quiero saber de ustedes también. ¿Desde dónde me escuchas? ¿Desde qué parte del mundo estás conectado? ¿Qué quieres escuchar hoy? Pide tu canción, Instagram, Facebook o TikTok, @ Jimena Aguilar Oficial. Jimena es con J, no te equivoques. Y quédate, que esto apenas comienza. Bienvenidos, es Jimena Aguilar en vivo.
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1: Imagínate que un lugar, un país, se quede sin tinta. Sí, o sea, sin color, literalmente. Esto está pasando en Japón, al parecer. Se quedaron sin tinta. Y entonces están sacando todos los empaques en blanco y negro y han sorprendido al mundo. Aunque no sé, yo pensando un poco en marketing, siento que se están enfocando a eso también. Pero están enfrentando una crisis inesperada. La escasez de tinta para empaques está obligando a que los productos, así de todos los días, los cotidianos, se impriman, pero en blanco y negro. Esto está pasando desde este mes de mayo. Y el problema viene por la falta de nafta. Este es un derivado del petróleo que usan como solvente y el ministro se ha visto afectado por todas las tensiones en Medio Oriente, los bloqueos en el estrecho de Hormuz, para que vean que afecta en absolutamente todo. Y eso sería lo mínimo, ¿no? Pero bueno, lo que parecía un detalle técnico se ha convertido en un fenómeno cultural, pero también viral. Los nuevos empaques minimalistas están generando mucha sorpresa en las redes sociales. No sé si ustedes ya los vieron, porque están poniendo en evidencia la fragilidad de las cadenas de suministro globales. Para los consumidores japoneses, esto significa un rediseño, obviamente forzado, ¿verdad? Que podría marcar un antes y un después en la percepción de los productos y de su marketing. Es como si viajáramos al pasado, todo en blanco y negro. Porque hoy en día la verdad es que estamos súper acostumbrados a ir a la tienda y entonces ver todo lleno de colores. Y es como mucho, muy llamativo, ¿no? Los empaques de las papitas, de las famosas sopas, de todo es color, color, color, color. Y de repente llegar y ver todo en blanco y negro. Ok, ¿nos apagaron la televisión o qué rollo? Oye, me acuerdo que una vez mi hijo, cuando estaba más chiquita, así me decía de que, oye, mamá, es que... fue mi hijo, Pablito, cuando estaba chiquito, que me dice, mamá, porque antes todas las personas eran grises. Y yo así, ay, cosita. No, mi niño, le digo, pues es que no existían los colores en la televisión, ¿no? Hasta que, pues bueno, llegaron, hicieron magia y ahora todo cambió. Entonces, imagínate el choque para las nuevas generaciones que cero se acostumbran a ver las cosas en blanco y negro, que ahora sí o sí las tendrán que ver así, por lo menos en el súper y en todos esos productos, pues tan llamativos que eran antes, porque hoy las cosas han cambiado. Así te la pongo. ¿Qué opinas de esto? Escríbeme en las redes, Instagram o Facebook, @ Jimena Aguilar Oficial, y quédate conmigo para estar al día.
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1: ¿Usar la IA como psicólogo podría llevarte a prisión?
2: No.
1: Ojo, mucho ojo. Quédate conmigo y aquí te pongo yo al día, porque no sé qué tanto usas tú la inteligencia artificial, qué tanto le cuentas en realidad. Cuidado, cuidado con lo que le cuentas a la IA, porque esto, déjame decirte que podría usarse en su contra. Sí, señoras y señores, usar chats de inteligencia artificial como terapia o para desahogarte podría tener consecuencias legales. Mira, te digo esto porque hay un caso que pasó recientemente en Nueva York que pues encendió las alertas, porque un hombre que lo identifican como Bradley Hebner utilizó una plataforma de la inteligencia artificial para preparar su defensa, pero terminó exponiendo sus propios delitos. O sea, le salió el tiro por la culata, como dicen por ahí. Bueno, este juez determinó que sus conversaciones con la inteligencia artificial podrían ser usadas como evidencia. Las consideraron prácticamente una confesión. El experto, que se llama Guillermo Pérez Bolde, dice que todo lo que escribes en esos chats puede ser utilizado en un juicio de entrada, ¿no? No creas que eso no vale. Sí vale. No existe secreto profesional como con un psicólogo. Eso no. O sea, no es, porque ya es que cuando tú vas con un psicólogo, o no sé si aplica igual hasta con los sacerdotes, que si tú confiesas algo, se supone que ellos no pueden decir absolutamente nada y no serían cómplices porque es como algo que están obligados a hacer, pues guardar silencio. Ellos no dicen nada. En la IA no. Ahí no hay letritas chiquitas que digan, no vamos a decir, no, sí vamos a decir, y demás. Además, al aceptar términos y condiciones, esos que jamás leemos, las letras chiquitas, las cookies y todo lo que sale, podrías permitir el acceso a tus datos. Así que nada está seguro en la inteligencia artificial. Muchas personas la usan como terapeuta. Comparten información personal o información muy sensible, pero sin protección legal. Y ahí está el problema. La recomendación aquí, pues es clara, ¿no? Para los que ya lo hayan hecho o que pensaban hacerlo, hablar con inteligencia artificial, déjame decirte que no sustituye a un profesional. Y de hecho, podría ponerte en riesgo si tú revelas información delicada. Y no sé qué tanto la podrían cambiar esa información, porque tú podrías escribir algo, pero tú sabes que a veces al escribir, no te sabes explicar bien. Y entonces, cuando alguien lo lee, se puede confundir la información de entrada. Y ponle que sí le digas tal cual, y entonces esto también se usa en tu contra. Pero mira, yo que ustedes, si quieren algo así de psicología, mejor busca a un ser humano de carne y hueso, porque esto de la IA, híjole, está todavía bastante complicado. Y esto ya sucedió, allá en Nueva York, así que pendientes con esto. Y cuéntame tú ahora, ¿usarías la IA como psicólogo? ¿La has usado? ¿Cuál es tu experiencia? Los leo en las redes, @ Jimena Aguilar Oficial, y por lo pronto, quédate conmigo.
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1: ¿Te imaginas que tú te acuestes, te quedes dormido, empiezas a soñar y de repente, híjole, cuando te levantas, ahí, al lado en tu buró, tienes una pantallita donde se grabó absolutamente todo lo que soñaste? Y entonces lo están recreando tal como si fuera una película, una serie. Suena a ciencia ficción, ¿verdad? ¿Pero qué crees? Están desarrollando en Japón una tecnología que permite justo hacer eso, grabar y ver los sueños como si fueran una película. ¡Qué locura! ¿Quieres esto? ¿Te gustaría que esto pasara? Digo, porque hay sueños bonitos, pero hay sueños locos y hay sueños de miedo, de verdad. La mente está muy loca cuando nos quedamos dormidos a veces. Bueno, los investigadores del laboratorio ATR en Kioto están avanzando ya en esta tecnología que registra la actividad cerebral en la fase REM y mediante inteligencia artificial, obviamente. Entonces, lo que hacen es que reconstruyen imágenes de los sueños y los resultados actuales rondan el 60% de reconocimiento y entonces producen como unos videos borrosos, pero identificables. Las aplicaciones potenciales incluyen terapias para traumas, estudios de la memoria, aunque también plantean retos serios de privacidad y de ética. Así que, híjole, no sé, ¿tú lo harías? ¿Te gustaría que quedaran tus sueños grabados forever y saber y ver exactamente lo que soñaste? Porque lo que parecía imposible ya está pasando, ¿eh? Este equipo de neurocientíficos en Japón consiguió algo que durante décadas solamente existió en la ciencia ficción. O sea, lograron registrar imágenes de los sueños de personas dormidas, los reconstruyeron en una pantalla. O sea, lo que ves al cerrar los ojos podría dejar de ser un secreto. ¿Cómo funciona? Mira, los investigadores usan una resonancia magnética funcional para registrar esa actividad cerebral durante tu fase REM. Una IA traduce esas señales en imágenes que se parezcan muchísimo y el resultado es una especie de video borroso del sueño. Entonces, los responsables, claro, son científicos del laboratorio ATR en Kioto y llevan más de 10 años entrenando algoritmos para descifrar esos patrones visuales de tu cerebro o del cerebro humano, pues. Entonces, el archivo tiene miles de imágenes asociadas a respuestas neuronales específicas. En las pruebas más recientes, el sistema reconoció siluetas de personas, edificios, animales, rostros. La precisión actual está en el 60%, que yo creo que es muy alta, ¿no? Aún todavía se ven distorsionadas, pero ya son identificables. El cerebro no es que grabe imágenes como una cámara, las reconstruye con fragmentos de memoria. Entonces, cada persona soñamos en nuestro propio idioma visual. Por eso el algoritmo debe entrenarse con cada participante por separado, pues para entenderlo mejor. Ahora, ¿para qué podría servir esta tecnología? A lo mejor te preguntas, ¿no? Los científicos hablan de aplicaciones en terapias para traumas, pesadillas recurrentes, también en el estudio de la memoria y la creatividad. Algunos imaginan un futuro donde los artistas podrán filmar lo que sueñan, imagínate. Pero también está el otro lado de la moneda, ¿no? Porque los especialistas en ética alertan sobre los riesgos de leer la mente humana. Si los sueños se pueden grabar, también podrían robarse o usarse en su contra. La privacidad mental se convierte en el siguiente gran debate. ¿Pero cuál es el próximo paso entonces? Pues este equipo japonés está esperando publicar imágenes en alta definición antes del final de la década. Y la meta es poder reproducir un sueño completo con sonido, con emociones, con todo. Y la línea entre dormir y ver una película pues será cada vez mucho más fina. ¡Qué cosas! Vivimos en la ciencia ficción. Esto ya se está descontrolando. Pero bueno, vámonos con más y regreso. ¿Tú qué opinas? ¿Lo harías?
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10: Les debo confesar que aún no supero que YouTube estuvo en México grabando un video y que yo no pude verlo. De verdad, mi banda favorita, y ya van varias ocasiones que hacen este tipo de presentaciones como sorpresa. Y Dios, digo, porque no tengo la suerte de encontrarme a mis artistas favoritos gratis en la calle tocando. Oye, y además imagínate, ¿sí vieron, no?, que estuvo grabando este video más reciente en la Ciudad de México? Lo único que no me gustó de todo esto es que ya después, al modo, pues como quien les paga es el gobierno, pues terminan ahí echando flores a quien no tendrían que echarle. Pero bueno, ese es otro tema. El punto es que imagínate, estás en tu casa, un día cualquiera, una tarde X, viendo la novela ahí en la televisión, en México, en un lugar que donde normalmente no pasan este tipo de cosas grandes, y de repente tocan a tu puerta, estás echando un taquito así bien a gusto, y de repente, trac, trac, trac, tú bien tranqui, y de la nada aparece YouTube en tu sala. Esto pasó, señoras y señores, le pasó a una familia mexa que recibió a Bono, The Edge, Larry Mulder, a Junior, estaba Adam Clayton, o sea, todos los integrantes de YouTube llegaron a esa casa porque iban a dar este mini concierto, pero lo querían dar en ese balcón de esa casa. Entonces llegaron así, señora, buenas noches, disculpa, ¿me deja grabar tantito? Nomás paso, grabo y me voy. Así, literalmente esto pasó para que fuera parte del video Street of Dreams, que fue el que grabaron en la Ciudad de México. Ellos de repente, como estaban buscando esta fachada ideal para que se viera padre en el video por el concepto y la idea de lo que ellos querían grabar. Así que decidieron llegar a esa casa. Muchos están diciendo que ellos les habrían invitado un taquito, una agüita de Jamaica. Oye, yo me acuerdo que mi mamá, cuando llegaban invitados así de repente a la casa, que no los esperábamos, y luego volteaba y nos decía, ay, ¿no quieren algo? Ofrezcanle algo de tomar, niñas, al que llegara, ¿no? ¿No quieres un refresco, una agüita de Jamaica? Y mi hermana y yo nos volteábamos a ver así de que no hay nada. O sea, no había más que agua, ¿no? Agua natural. Y mi mamá así de, agüita de Jamaica, horchata, refresco. una cáscara de papa, siempre decía como de cotorreo. Afortunadamente luego le decía, no, no, gracias. Pero, oye, ¿sí, qué tal que le digan, sí, un vasito de refresco? Y yo volteaba así, pues no hay, no hay refresco, pues nomás había agua. Porque era un día inesperado. Bueno, algo así, imagínate, pero que llegue YouTube, o sea, toda la banda completa con el equipo de producción así de, oiga, señora, ¿podemos entrar tantito a su balcón? Queremos usarlo de escenografía para nuestro video Street of Dreams, que es lo más nuevo, y lo estamos grabando aquí. Y afuera todo lleno de fanáticos, y tú así de, ¿qué? Obvio, los dejo pasar, ¿no? Pero claro, nos agarran desprevenidos. El caso es que muchos dijeron, no, yo sí hubiera invitado el taquito, unas galletas, un cereal mínimo mientras estaban ahí. Otros más aplaudieron también porque, pues, la familia se portó también muy educada. O sea, ellos también buena onda, o sea, les agradecieron que estuvieron ahí todo súper bien. A la familia, porque pues los dejaron estar ahí un ratito en su casa. Y nada, qué envidia ser ellos para conocer a Bono, ¿no? Y además que tu video, o sea, el video que van a compartir es tu casa, pues, no, no. O sea, de verdad, otro nivel. Yo estoy esperando que lleguen a tocar así de, oye, ¿podemos grabar? Préstame a tu perro, no sé, algo. Siempre les voy a decir que sí. Pero bueno, qué buena suerte. Cuéntame historias así de locas que te haya tocado presenciar, o tal vez que te tocaron a ti. Ahora sí que para que me dé envidia de la buena. Vamos con más y volvemos. Yo soy Jimena Aguilar.
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1: Te voy a decir algo que a lo mejor no te va a encantar. Muchos jefes no soportan trabajar con la generación Z. E incluso se dice que han considerado renunciar por el estrés que les causan. O sea, prefieren contratar millennials. ¿Será que sí? A ver, jefes, repórtense conmigo y cuéntenme. O a lo mejor si ustedes son parte de la generación Z y han tenido broncas con sus jefes, cuéntenme sus historias. Ya sabes que aquí escuchamos y no juzgamos. Repeat after me. Se habla sin filtro, ¿eh? @ Jimena Aguilar Oficial. Ahí me puedes contar tus historias o directo aquí en la cabina. Síguenos, escúchanos y recuerda guardar esta estación como tu favorita para que de lunes a viernes a esta hora, es más, desde más temprano, le caigas aquí. Siempre hay un lugar especial para ti, ¿eh? Bueno, te cuento esto porque la entrada masiva de la generación Z al mercado laboral, pues ya está transformando también la forma en cómo se trabajan en las empresas, no nada más aquí, ¿eh? Esto es en todo el mundo. Entonces, este grupo, que está integrado por personas nacidas entre 1997 y 2012, esos son la generación Z, ha crecido en un entorno digital. Entonces, hoy comienzan a ocupar un lugar importante en las organizaciones. Según con la firma Forrester Research, junto con los millennials, representarán cerca del 74% de la fuerza laboral global de aquí al 2030. Y el 18% de los jefes ha considerado renunciar. Stop a las llamadas, ya no queremos más, porque dicen que tienen mucho estrés, que está asociado a dirigir empleados jóvenes. Y estos datos, junto con otras cifras también del Instituto Mexicano para la Competitividad y del Instituto Nacional de Estadística y Geografía, o sea, el INEGI, permiten entender mejor un fenómeno que ya está impactando también en el entorno laboral. Mira, te cuento. La generación Z no nada más representa una nueva fuerza de trabajo, sino un cambio en la forma de entender el empleo. Son nativos digitales, están acostumbrados a la inmediatez, la conectividad constante, el acceso rápido a la información. Entonces, esto implica nuevas expectativas. ¿Qué quieren? Flexibilidad, equilibrio entre la vida personal y el trabajo, y entornos donde se priorice el bienestar emocional. A diferencia de las generaciones anteriores, pues no colocan el salario como único factor decisivo, sino que valoran también el ambiente laboral y el propósito del empleo. Entre estas razones, de las más mencionadas que hay, está el uso frecuente del teléfono durante la jornada laboral, que eso a los más grandes les choca, la percepción de falta de iniciativa, dificultades para mantener la concentración y diferencias en la ética de trabajo. Esta transformación del entorno laboral, pues ya está en marcha. No se trata solo de que los jóvenes se adapten a las empresas, sino de que las organizaciones, pues también evolucionen. O sea, es un win-win. O sea, todos tenemos que ir evolucionando, tanto las generaciones jóvenes como los que ya no somos tan jóvenes, ¿no? Si queremos avanzar y queremos fluir, habrá que aprovecharnos, ¿no? Lo bueno de los millennials y lo bueno de la generación Z, porque yo sí creo que así puede ser. ¿Ustedes qué opinan de esto? ¿Cuál ha sido su experiencia trabajando con la generación Z? Cuéntamelo, que aquí estamos en el sillón del terapeuta. Vamos con más y regreso. Soy Jimena Aguilar.
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0: Sí, señores, están escuchando Jimena Aguilar en vivo. ¿Desde dónde me escuchas, por cierto, Comunícate conmigo, quiero saber de ti. Conéctate en las redes sociales, @JimenaAguilarOficial. Y si tienes preguntitas, envíalas ahí mismo en las plataformas o aquí directamente a la cabina. Llama ya, porque este es el momento. Tú sabes que yo cuando llego acá, pues llego siempre bien acompañada. Todos los días cuando hay preguntitas. En las pláticas con las amigas, en la chorcha con la familia, o de repente aquí con los compañeros del trabajo, ¿no? Que surgen temas, surgen preguntitas. Y hoy tenemos una preguntita para Eugenia Flores, sexóloga de cabecera aquí en el show, que desde México y para el mundo nos trae las respuestas, porque sí, siempre todo esto hay que aclararlo con las que saben, ¿verdad? Así que para las expertas, las que le saben al tema y no como uno que nada más son expertas no certificadas, sexóloga, tengo una preguntita. Si tuvieras que elegir entre un maratón de Netflix o una noche de copas, una noche loca, ¿cuál sería tu elección y por qué? Atenti con la respuesta, ¿eh? ¿Qué onda, Eugenia? ¿Cómo estás?
1: Hola. ¿Cómo
0: hola, están? Hola.
1: Un gusto saludarlos.
0: Igualmente, wow, abrazo.
1: Qué pregunta. Bueno, pues, si es personal.
0: Ajá.
1: Si alguien me preguntara qué prefiero, un maratón de Netflix o una noche de pasión, yo creo que depende mucho de quién me lo está proponiendo. Porque si me lo propone el chico que me gusta, el chico que me atrae, el hombre que me trae así como que movidilla, arrastrando la cobija por él, yo creo que mando a volar el maratón de Netflix. Y definitivamente una noche de pasión.
0: ¡Éale! ¡Tú bien!
1: Si es alguien que no me atrae, que no... O que ya he estado con él y no ha resultado así como que... A lo mejor le diría, bueno, vamos a ver un maratón de Netflix, pero de películas eróticas para poder entrar un poquito okay, a tono. Y después la noche de pasión.
0: ¡Éale! Muy bien.
1: Todos ustedes, ¿qué preferirían? ¿Un Dígame. Maratón de Netflix o una noche de pasión? Mándenme un mensajito en Instagram, me encuentran como @sexóloga_Eugenia y cuéntenme qué elegiría, maratón de Netflix o una noche de pasión.
0: Híjole.
1: Besitos.
0: Saludos, Eugenia, muchas gracias. A ver, manden sus audios, sean honestos, aquí hablamos sin filtro, ya lo sabes, @JimenaAguilarOficial también, y síganla a ella en las redes sociales. Y quédate conmigo, ya lo sabes, todos los días para las preguntitas, aquí tenemos a los expertos.
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3: Se acabaron los chimuelos, señoras y señores. Ya no más chimuelos. No. Se te cae el diente, don't worry, be happy, que ahora todo va a poder ser, pues, vuelto a crear. ¿Así? Sí, es que estamos viviendo ya en el futuro. Mira, estaba leyendo que Corea del Sur está desarrollando un parche que puede hacer crecer los dientes, poniendo fin a la necesidad de usar dentaduras postizas para siempre. Imagínate qué maravilla para la gente que tiene este problema. Creo que esto será una muy buena noticia. Y parecía ciencia ficción, yo lo sé, pero esto podría convertirse en el futuro de la odontología. Hay investigadores en Corea del Sur y también en Japón que están trabajando en estas tecnologías capaces de estimular la regeneración natural de los dientes, utilizando estos microparches, células madre, medicamentos experimentales, obviamente. Y las imágenes virales hablan de un parche milagroso, literalmente, que hace crecer dientes nuevos, elimina para siempre las dentaduras postizas con esto. Pero la realidad es un poquito más compleja, ¿verdad? Hasta ahorita, hasta hoy, ¿verdad? Los estudios más serios lo que han logrado es regenerar partes del tejido dental, como dentina y esmalte, en pruebas de laboratorios y de animales. Y hay otros tratamientos que apenas comenzaron ensayos en humanos. Aún no existe una cura definitiva disponible para el público. Están en ese proceso. Pero el avance yo creo que sí es bien importante. La idea detrás de todas esas investigaciones es, pues, activar células dormidas dentro de las encías para que el propio cuerpo vuelva a crear ese tejido dental, algo que, pues, por décadas se creyó imposible. Si la tecnología funciona, estamos hablando de que en el futuro esto funcione, imagínate, podría reducir la necesidad de implantes, de prótesis, de tratamientos invasivos. Hasta ahorita los dentistas, claro, siguen recomendando los métodos tradicionales y recuerdan que estas terapias continúan en fase experimental. Pero una cosa sí está clara, la neta, después de ver esto, ¿no? La medicina regenerativa ya comenzó a cambiar la forma en que imaginamos el futuro de nuestros dientes y de nuestra vida en general, oigan, de verdad. Es que no saben todos los avances. Y cuando uno dice, ay, es que ¿por qué hablaban tanto de la luna y que los viajes al espacio? Yo nomás les digo, acabo de platicar con una persona que trabajó en la NASA y me dicen que además de mil cosas, o sea, mucho de lo que se hace es investigación en temas de salud cuando van hacia el espacio. ¿Cómo? ¿Por qué? Pues luego lo platicaremos, pero sí, hay muchos avances en la medicina y en la salud y este seguramente es uno de ellos. ¿Te imaginas? ¡Qué locura! Pero bueno, si quieres estar al día, regresa aquí de lunes a viernes. Soy Jimena Aguilar, sigamos con mucho más.
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1: ¿Ustedes creen en el destino? ¿Crees que, por ejemplo, no sé, esa persona con la que te casaste o con la que estás ahora ya era para ti? ¿De alguna manera se iban a encontrar aquí o en China? Bueno, porque una pareja casada en China descubrió que estaban en la misma foto cuando eran adolescentes, 11 años antes de conocerse. Digo, es que no observamos. Cuando vas de vacaciones o estás en una foto de viaje o lo que sea, tú te tomas la foto y la neta te ves a ti. Pero todo lo que está a tu alrededor, esas personas que por algo se cruzaron justo en ese instante donde quedó impresa esa fotografía, ese recuerdo. ¿Y qué tal que por ahí al fondo estaba, no sé, esa media naranja, el príncipe azul, verde, amarillo, del color que quieras? O no sé, el amor de tu vida. Uno nunca sabe. Hay historias de verdad que parecen inventadas por una comedia romántica de esas que me gustan a mí, pero después descubres que sí ocurrieron, como esta. Es la historia de Ye y Chue, que es una pareja de China. Se hicieron virales porque descubrieron algo increíble cuando empezaron a revisar sus álbumes familiares, pues ya de ese tiempo, ¿no? Cada uno tenía sus álbumes y ambos aparecían en la misma fotografía tomada 11 años antes de conocerse. Díganme que esto no es destino. De verdad, la imagen fue tomada en julio del año 2000. Estaban en la plaza del 4 de mayo en Qingdao. Ella había viajado con su mamá para ayudarla a recuperarse de una cirugía y él estaba ahí en un viaje que originalmente iba a ser con su propia madre. Ninguno sabía que el otro existía, ahí no se conocían, cero. Pero mientras ella estaba posando para una foto, él aparecía al fondo de la imagen, completamente ajeno en esos años, y él jamás, obviamente no sabía que se iban a convertir esposos después, o sea, simplemente salió en su foto. Pero lo más impactante llegó más de una década después, cuando ya estaban casados, ya con hijos, revisando fotografías antiguas, pues Ye reconoció inmediatamente la silueta del joven que aparecía detrás de su esposa. Según contó, se le puso la piel de gallina, pues imagínate, porque se dio cuenta de que era él mismo. La historia ha emocionado a miles de personas porque, pues, parece confirmar esa idea romántica de que algunas personas sí están destinadas a encontrarse, incluso cuando todavía no lo saben. Como si la vida silenciosamente hubiera comenzado a unir sus caminos muchos años antes de que cruzaran una sola palabra. ¡Wow! ¡Qué romántico! A veces creemos que el destino llega de golpe, pero no sé, quizá lleva años caminando discretamente detrás de nosotros, esperando solo el momento exacto para aparecer.
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1: Llegamos con las Happy News, mi gente. Qué bueno que estás arrancando conmigo hoy, esta semana, y espero que la hayas pasado increíble este weekend, porque hoy nosotros traemos pura buena vibra y buenas noticias, porque justo desde la semana pasada que se dio a conocer quiénes serán los artistas que estarán en el medio tiempo por primera vez del Mundial, pues se mencionó a Shakira. Y de hecho estuvo ella en la presentación de todo esto con la FIFA y se veía increíble. Me encanta cómo se ve cuando la arreglan un poquito más y diferente, porque estamos acostumbradas a verla con su cabello como más despeinado, como chino, y de repente ella sale así como toda maquilladita bonita, su cabello bien peinadito. Me encanta, creo que puede lucir increíble siempre Shakira. Y bueno, además, la Happy News no es nada más eso, sino que anunció que el 100% de las ganancias de Die Die, que es esta canción oficial del Mundial para este 2026, irán directo a la FIFA Foundation y su programa Education Fund. Entonces, bien por Shakira, ¿no? Es un Latino Proud Moment, sin lugar a dudas. Yo creo que sí, porque, digo, al final sabemos que ella sigue facturando y facturando y facturando, no necesitaría más, pero creo que eso es una buena causa, ¿no? Anunció esta donación del 100%, además de todas las ganancias de esta canción, que es, mira, apenas si la lanzaron, o sea, yo siento que va a sonar como 24-7. No, de esas canciones que dices X y luego te encantan y luego no la puedes sacar de tu mente y luego no sé por qué le estás bailando todo el tiempo. ¿No les pasa así con las canciones de Shakira? O sea, yo soy súper Shaki fan, les confieso y siempre les he dicho, pero sí me pasa que a veces hay canciones que cuando recién las escucho de ella, sobre todo las últimas, las más nuevas, la escucho al principio y como que X y medio que sí, pero no, y de repente la empiezo a escuchar por todas partes y de repente ya me gusta un chorro y de repente la amo y de repente me la sé de memoria y de repente no la puedo dejar de tararear, de cantar y de bailar. Así son los efectos de las canciones de Shakira y estoy segura que Die Die, más ahora porque ya estamos a 3, 2, 1 de que arranque el Mundial, pues va a sonar muchísimo más, así que seguro habrá muchas ganancias, ¿no? Y va todo directamente al Fondo de Educación de Global Citizen de la FIFA. La artista asegura que cada vez que la canción suene o que el video se reproduzca, los ingresos van directo a crear oportunidades para niños de todo el mundo. Al final, esto no tendría que ser una obligación, ¿eh? Solo quiero aclararlo porque a veces la gente piensa que como ya tienen mucho dinero, que tienen que hacerlo. Pues no tendrían, solo es si quieren, y creo que el quererlo es algo bastante bueno, ¿no? Así que bien por Shakira, y además también por cada entrada vendida en sus shows de verano aquí en Estados Unidos, se va a donar $1 a la causa. Así que, Shakira, tú muy bien. Una vez más, eres nuestro Latino Proud Moment.
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1: Estamos de regreso, gracias por seguir conmigo. Soy Jimena Aguilar y me encanta tenerte aquí en el show como lo hacemos todos los días, como en casa, ¿no? Y donde contamos esas historias, a veces medio locas, a veces que dices, nah, esto no puede ser, Karen, relájate. Pero bueno, sí pasan, ¿eh? Fíjate que esta historia me conmovió y me dejó pensando el fin de semana pasado y dije, no, se las tengo que plantear para que no sea yo la única que se queda pensando en esto. ¿Y ustedes qué opinan? A ver, esto pasó con una mujer francesa que platicó lo que le sucedió después de haber estado en coma por algunas semanas. Es una experiencia bien rara y le cambió la vida. Es una chava que se llama Clélia Verdier, 19 años, ella es de Francia. Aseguró que mientras estuvo en coma inducido médicamente, vivió una vida completa dentro de su mente, donde incluso se convirtió en madre de trillizas, porque la historia relata que cuando ella despierta del coma, lo primero que hace es preguntar dónde están mis hijas. Y todos así de, ¿qué? O sea, hija, no tienes hijas, ¿no? O sea, estabas en coma, tranquila, todo fue en tu mente. Esa experiencia, ella sintió que habían pasado como 7 años, aunque estuvo solamente en coma 3 semanas. Además, ella aseguró que en esa realidad alterna había atravesado un embarazo, el parto, la crianza de 3 niñas, incluso recordó detalles físicos y emocionales, todo relacionado con el nacimiento de las bebés que según ella tuvo en su mente. Uno de los momentos más dolorosos de esa experiencia ocurrió cuando, según ella, su historia cuenta que una de las niñas falleció poco después de nacer. Clélia también vivió el duelo, el crecimiento de las otras 2 menores, que ella jura, perjura y afirma que tenían sus propias personalidades bien distintas. Y bueno, imagínate el shock al despertar del coma, porque cuando finalmente abre los ojos, estando en el hospital, la joven creyó que todo lo vivido había ocurrido realmente. Entonces, inmediatamente le pregunta a las enfermeras, a los doctores, oye, ¿dónde están mis hijas? Y ya las enfermeras pues le explicaron que nunca había tenido hijos, que todo había sucedido dentro de su mente mientras ella estaba en coma. La joven también recordó que cuando se reencontró con sus papás, ella les dijo, es que ahora son abuelos. O sea, ella estaba convencida de que esa experiencia había sido real. Obviamente ya pasó tiempo, ella confesó que todavía le cuesta aceptar que esa vida nunca existió y que tuvo que asistir incluso a terapia para sobrellevarlo. O sea, porque dice, yo sigo sintiendo el dolor por mis hijos. Imagínate qué horroroso. O sea, yo como mamá la entiendo porque, o sea, imagínate que es como cuando te dicen, a ver, si tú pudieras regresar el tiempo o pudieras ver, irte al pasado y tomar otra decisión, a lo mejor no te casas con quien estás casado o decides no tener hijos, no sé, toda tu vida cambiaría. Pero luego estando ahí, a lo mejor dirías, no sabes qué, o sea, no me importa todo lo que he pasado, quiero regresar ahí porque quiero a mis hijos y ya no puedes volver. O sea, algo así me imagino que le ha de haber pasado, o sea, que así se ha de sentir, aunque obvio los médicos y los doctores le dicen, todo estuvo en tu mente. Pero a ver, yo me quedé así con la mente volando porque digo, o sea, uno no sabe qué pasa cuando estás en coma, ¿no? Que tu mente está en otro lado. Entiendo que hay muchas cosas que podrían ser solo imaginarias, pero con tanto detalle y tantas cosas, ¿no crees que estas podrían ser reales? No sé, a mí me da como mucho temor estas cosas, está muy loco, pero qué miedo, imagínate que te pase eso, ¿no? ¿Cómo haces? Está literal, está como para película. Es más, voy a hacer una película de esto. Steven Spielberg, órale, vas. ¿Qué opinas de esto? Qué fuerte, ¿no? Así las cosas en el mundo. Quédate conmigo para seguir así, con los ojos bien abiertos.
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1: Ya estamos de regreso, gracias por seguir aquí conmigo y tenemos más chismecito porque este fin de semana pues se dejó correr esta noticia de que viene un disco de duetos para homenajear a don Vicente Fernández. El disco tributo al rey con banda, Grandes Duetos, volumen 1, pues tiene varios personajes muy importantes trabajando para él, para aquí y al cielo que le llegue su música y la buena vibra. Y entre estos personajes, pues está Ángela Aguilar. Hay una canción con la cantante que pues tiene ahí parte importante también en la música mexicana, ¿no? Pero pues ya sabes, ¿no? Ahora que la música regional mexicana vuelve a rendir homenaje a una de sus máximas figuras con este lanzamiento, un proyecto que reúne a las voces importantes y artistas, ¿no? Que tienen grabaciones de Vicente Fernández, el Charro de Huentitán, pues ahí mencionaron a Ángela Aguilar. Y entonces, bueno, también aparece Cristian Nodal, está el Fantasma, Eden Muñoz, Yuri, obvio Alejandro Fernández, Josy Cuen, Jorge Medina, Banda El Recodo, que ahorita les traigo un chismecito de Banda El Recodo, porque la vez pasada me tocó platicar con Poncho Lizárraga. Poncho Lizárraga es nuestro padrino, es el padrino del podcast. ¿Y tú qué onda? Si no has visto esa entrevista, te invito a que te suscribas al canal de YouTube ¿Qué Onda TV? Onda con doble N. O escúchanos en Spotify o en Apple Podcast. Ahí está la entrevista con Poncho Lizárraga. Nos cuenta mucho de la historia de Banda El Recodo y cosas detrás de cámaras. O sea, tuvo muy padre la entrevista. Es nuestro padrino, dio la patadita de buena suerte del podcast. Y justo ahí nos platicó y justo ahí estaban trabajando en este proyecto. Tengo ahí unas cosas detrás de cámaras que apenas lo podemos compartir porque eso fue extraoficial en aquel entonces, así que adelantito lo vamos a platicar, pero bueno, este disco creo que va a sonar bastante bien. Oye, La Adictiva, Los Recoditos, son duetos que ya están generando mucha conversación. Está siendo impulsado este disco por la dinastía Fernández, ya está disponible en las plataformas digitales, y bueno, hay muchas expectativas de todos los seguidores, ¿no? Y como parte de la promoción, pues varios artistas han compartido videos de esto en redes sociales, emocionados y sintiéndose orgullosos de trabajar pues con la voz de Vicente Fernández, ¿no? Entonces, una de las participaciones que ha llamado la atención es la de Ángela, que hace un dueto con Vicente Fernández en el tema La Ley del Monte. Ella aseguró que estaba feliz y muy agradecida y tal, y en este video también recordó un momento muy especial que vivió junto a Vicente Fernández, porque según contó, después de la muerte de uno de sus caballos, Vicente se comunicó con ella para regalarle otro ejemplar. Esto aseguró que marcó profundamente tanto su vida personal como profesional. Hasta ahí, todo bien, pero no pasó de apercibida esta participación y rápidamente desató una ola de comentarios divididos, ¿verdad? Unos dijeron, wow, qué talento, y celebraron escucharla junto a la voz de Vicente Fernández, y otros dijeron, ella no debió haber interpretado esa canción dentro del homenaje. También hubo quienes aprovecharon para lanzar críticas hacia ella por algunas declaraciones que ha hecho en el pasado, diciendo que debería cuidar más sus palabras ante el público. Y bueno, pues hay otros que sí respaldan su carrera y otros que siguen, obviamente, en la polémica. Lástima, dice, porque ya desgració otra canción, ya vas a cantar sus canciones, no puede hacer las suyas, se ve bien que habló con mucho cuidado para no meter la pata, dicen unos. Hola, Ángela Aguilar, bravo, tú eres una de las mejores. O sea, es que no la sueltan, Angelita Aguilar. Pero bueno, yo pienso que si dejamos la polémica a un lado, está padre, porque viene ella también de una dinastía importante que son los Aguilar. ¿Tú qué opinas de esto? Cuéntamelo en redes, y si ya lo escuchaste, ¿cuál ha sido el dueto que más te gustó? De aquí al cielo, don Vicente Fernández.
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1: Ya estamos de regreso y bueno, hablábamos de que si con dinero baila el perro, porque Arely Insunza, ya te conté yo las historias de estas de que vas caminando por las calles en el metro y donde sea, y de repente ves a uno tocando el piano padrísimo, otro la guitarra, otro cantando, otro haciendo no sé cuántas cosas, otros dibujando de una manera, o sea, te juro, ahora que este viaje a Las Vegas me tocó mucho ver de ese talento, y había una persona, un señor homeless que hacía como dibujo con lápiz, pero dije yo, wow, o sea, tenía ahí varios dibujos como de gente que pasa y tal, y dije, no manches, el talento, yo lo siento un poco desperdiciado, ¿no? Pero, y luego otros que

0: hay por ahí mucho talento que digo, híjole, ¿cómo es de suerte? Por eso hace rato mencionaba Peso Pluma, de que pues cuando tienes un patrocinador grande, no sabemos quién haya sido, pero que hay lana de por medio, te promocionan en redes sociales, en televisión, en los medios, en todas partes, y terminas haciéndote muy famoso, aunque no siempre haya talento, no digo que sea el caso.
1: Sí, efectivamente, la verdad es que hay gente, pues dicen también, es que yo me voy a los datos, mi reina, lo siento, pero dicen por ahí que por cada músico virtuoso que existe, estos por ejemplo que tú veías, los que son famosos, hay en las calles alrededor de otros 400 más. Digo, no recuerdo el número exacto, pero era una cantidad exorbitante. O sea, porque algo sucede con el éxito, Jimena. Sí, estoy de acuerdo que es el dinero, la neta, pero yo también creo que hay algo más para darle crédito a Peso Pluma. Porque hay muchos que han tenido toda la lana del mundo y aún así no han pegado. O sea, hay algo, hay una chispa mágica que hace que las cosas sucedan más allá del dinero, no solo el dinero. Creo que sí, por supuesto, es una parte muy, muy, muy, muy importante, pero también ha habido otros artistas que les han metido la lana del mundo y no ha sucedido, así como ha habido otros que sin lana, pero han tenido algo espectacular, ¿no? Entonces, ¿qué pasa con estos artistas desperdiciados, por así decirlo? Pues yo creo que no les tocaba, querida.
0: Qué triste. Así estoy yo, así me verán a mí en las calles cantando en los karaokes.
1: Pero por otro lado, te platico, nos queda tiempo para platicarte una historia que me llamó mucho la atención porque me sentí tristemente identificada.
0: Suéltala, amiga.
1: Estaba una chica hablando de la clase media mexicana, ¿no? En redes sociales, la clase media era mexicana. Y decir, ¿cómo saber que somos clase media? Y no, incluso ni siquiera clase media. Hablaba de que fue cuando éramos pobres, ¿no? Decía que esto para nosotras siempre es, y la neta me sentí súper identificada, que es, tenemos un talento y siempre estamos pensando, cocinas muy rico, entonces es, pon un restaurante. Es que pintas maravilloso, vende cuadros. Entonces, ¿qué es la reflexión que tenemos cuando siempre estamos pensando en modo negocio? Modo que no podemos tener un hobby por el placer de tener un hobby, por el único disfrute de hacerlo, porque siempre en este mundo de la productividad nos dice que para tener un talento como lo que tú estás mencionando, ese talento tendrías que mostrárselo al mundo y además que te pagaran por él, porque si no, consideramos que está desperdiciado. Pero que los ricos, los verdaderamente ricos, se pueden dar esos lujos de hacer cosas sin que nadie los vea, solo por el placer de hacerlo. Un pastel y que le quede delicioso, pero que eso no signifique que se tenga que poner a vender pasteles, que puede pintar y hacerlo maravillosamente bien, y eso no significa que se tenga que poner a pintar, etcétera, etcétera. Pero entonces ahorita que lo estás mencionando, Jimena, también me pregunto si los pobres, los que de verdad no tienen la aspiración de llegar a ningún otro lado, o incluso las personas que están un poco desconectadas de su mente, o sea, un homeless que a lo mejor está viviendo en tema de drogas, que a lo mejor ese mismo señor que tú estás pensando que es un talento desperdiciado, él sencillamente lo hace para sobrevivir ese día y no está pensando en sacar lana de eso. Te lo digo porque yo cuando viajo, me puse a pensar esta mujer porque me traumé, porque yo cuando viajo siempre estoy pensando en propuestas de negocio. Siempre veo la nieve y digo, ay, mira, esa me gustaría ponerla yo. Ay, pero es que veo, no sé, que venden una ropa muy padre. ¿Podré llevar a Sinaloa esa ropa? Ay, pero entonces veo un mueble y digo, claro, es que si exporto o importo estos muebles. O sea, siempre estoy con mente de producción económica.
0: No, por dos. Oye, me acordé porque una prima hace unos pasteles hermosos y ella así de que para los cumpleaños de sus hijos, y yo siempre le digo, es que deberías de venderlos. Ella así de, no, qué flojera. Pero ella, obvio, está en otro nivel, pues, ¿no? Ahora lo entiendo todo.
1: Ella tiene lana y no limpia. Güey, sí. No, es que te juro que esa mujer me dejó traumada, me tapó la boca y hizo todo porque dije, es cierto, yo a todo le estoy poniendo como, es que, y habla ella de la hiperactividad y de la hiperproductividad en la cual nos tienen inmersos, que a la hora nos volvemos esclavos de esa hiperproductividad. Y dije, la neta, sí, estoy ahí.
0: Sí, soy ama. ¿Y ustedes lo son también?
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0: Estoy segura de que si tú eres millennial y más grande, tienes por ahí la imagen famosísima del fondo de Windows XP, que es como un paisaje de unos montes, así todo verde, y el cielo súper azul con unas nubes blancas hermosas. Ese paisaje a lo mejor todavía aparece, ¿no? En las computadoras, en las laptops, que era como el fondo viral de Windows. Bueno, esto tú pensarás que a lo mejor fue, pues no sé, imaginación de quien lo hizo o simplemente una imagen creada por ahí con el diseño, yo qué sé, ahora hasta con la IA. Pero no, resulta que existe y una mexicana encontró ese paisaje idéntico al fondo de Windows XP y se hizo viral. La compartió. Esta creadora de contenido mexicana sorprendió a miles de usuarios en las redes porque compartió un video donde aparece este paisaje prácticamente igual al legendario fondo de pantalla de Windows XP, una de las imágenes más reconocidas de la historia de las computadoras. Esta grabación rápidamente empezó a compartirse en las plataformas, ahí en TikTok, en X, porque de verdad es que la similitud en el lugar, o sea, es el mismo lugar. Y esta famosa fotografía, conocida mundialmente como Bliss, se caracteriza porque tiene esta colina verde brillante, el cielo azul intenso, las nubes perfectamente definidas. Pues sí, por eso te digo que parece creada, pues simplemente con diseño y tal. Pero en el video viral, esta joven empieza grabándose, recorriendo una zona natural, y de repente gira la cámara y dice, vean, el paisaje completo. Obvio, fue una así sorpresa inmediata entre toda la gente que estaba viendo esa publicación, porque todos conocen el famosísimo fondo de Windows, ¿no? Bueno, pues dice, ahí está, aquí donde vivo hay un lugar idéntico, y pum, pone la escena esa que generó muchísimas reacciones en redes sociales. Algunos aseguran sentirse impactados por lo perfecto del lugar, otros incluso dicen, no lo sé, Rick, ¿será que lo crearon utilizando inteligencia artificial? Porque como están los colores tan claros, la composición visual del entorno, todo, dices, ay, no sé. Ante las dudas, bueno, la creadora decidió subir un segundo video para demostrar que ese paisaje era completamente auténtico y que no utilizó ninguna herramienta digital para modificar la escena. En la grabación recorrió nuevamente el sitio y ella iba señalando varios ángulos del lugar, incluyendo el pasto, otras áreas naturales ahí cercanas. Muchos dicen que es IA, que no es real. Dice, les juro que no hay edición. En el otro video solo le subí un poquito del brillo y listo. La mujer también mostró el césped, todos los detalles, pues, para que vieran que esta imagen era real. Además, hay un laguito por ahí y describió ese sitio como un lugar tranquilo para caminar y relajarse rodeado de naturaleza. O sea, el paisaje perfecto sí existe, ya ven, y a veces lo tenemos así, cerquita. Da miedo de lo perfecto que se ve, dice la gente, ¿no? Y muchos sí pensaron que era una imagen generada con IA, porque pues sí puede ser, ¿verdad? Pero no, ella asegura que esto es real, no, y este fenómeno viral volvió a demostrar el fuerte impacto cultural que todavía conserva ese icónico fondo de Windows XP. Una imagen que, sin lugar a dudas, marcó a toda una generación que crecimos utilizando computadoras personales durante los años 2000. ¿Sí te acuerdas qué imagen digo, no? Lo voy a compartir también en las redes. Sígueme y sí, somos vintage.
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1: Ya estamos de regreso con más. Qué bueno que sigues conectado conmigo porque te traigo chismecito y mira que estoy impactada. Porque, a ver, hoy en día sabemos que hay muchos artistas nuevos, hay géneros musicales nuevos que han pegado mucho y está padrísimo. Pero si hablamos de grandes bandas y grandes músicos, la verdad es que son pocos los que podemos mencionar, tal vez, que sigan siendo emblemáticos, que su música se haya convertido en música temporal, que pase de generación en generación y que hoy todos lo sigamos tocando, cantando, incluyendo nuestros playlists, pero además de todo, aplaudiéndoles porque traen nueva música. Eso no lo hace cualquiera. A lo mejor lo estamos viendo un poco con Madonna, que también lo está haciendo y haciendo colaboraciones con artistas más nuevos, lo hemos platicado aquí. Pero hablar de The Rolling Stones, a ver, o sea, hace 63 años que esta banda hizo su primer aparición, hizo su primer sencillo, hace 63 años. Come On se llamaba en 1963 y ahorita los señorones están estrenando música, están por estrenar un nuevo álbum y además de todo están diciendo vamos con todo con la inteligencia artificial, que esa es una parte pues curada, ¿no? Porque en el video nuevo, no sé si ya lo vieron, sacaron una canción que se llama In the Stars y entonces no es que hayamos viajado a los 60, o sea, estamos usando la inteligencia artificial en ese video porque los rejuvenecieron a todos los integrantes de The Rolling Stones, que ahorita andan más o menos entre 70, 80 años, o sea, ya tienen sus añitos, ¿verdad? Bien vividos, nadie dice que no, pero los hemos rejuvenecidos y entonces en un video pues súper fresco que nos dan esas vibes de aquella época, pues de cuando los Rolling Stones estaban a tope, porque en ese entonces, claro, todo mundo moría por los Rolling Stones. Ahorita lo que yo digo es que es una banda emblemática, o sea, más de que si se generó polémica o no porque usaron la IA dentro de este video, que estamos hablando de otras generaciones completamente diferentes, creo que yo lo que hay que rescatar, lo que rescato es esto, o sea, de que pasan 63 años y siguen evolucionando, siguen acoplándose, siguen haciendo cosas nuevas sin miedo al éxito, papá. O sea, de verdad, van con todo y creo que eso es lo que les va a dar una vez más el éxito total. In the Stars es una buena rolita, ya lo escuché, a mí me gusta y bueno, ¿a quién no le gusta The Rolling Stone? De toda una marca, ¿no? El logotipo de la lengua, que lo vemos en todas partes y bueno, siguen siendo pues de las bandas más icónicas de la historia del rock. Así que cuéntame, ¿tú ya escuchaste esta canción y ya viste el video? Si tú pudieras viajar en el pasado y volverte a ver como en tu época dorada, ¿a cuál época te gustaría viajar? Compártelo conmigo en las redes, Instagram y Facebook, @ Jimena Aguilar Oficial, y que levante la mano todos los fanáticos de The Rolling Stones.
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5: Mi gente bonita, pues ya nos vamos, hombre. El tiempo se nos va rápido, pero recuerden que esa es una buena señal. La pasamos bien, muy bien, y por eso estamos ya cerrando aquí con la cerecita del pastel también al final del show, para agradecerte a ti haber sido parte del programa todas estas horas, todos los reportes que nos haces en redes sociales. Termina siendo nuestro reportero digital, y eso está fabuloso. Con el chismecito en toda la Unión Americana, pasan cosas en todas partes, ¿eh? Cuéntamelo, etiquétame en las redes Instagram, Facebook y TikTok, arroba Jimena Aguilar Oficial, y pásala bien todos los días a esta hora en esta estación. Llega desde temprano, siempre serás bienvenido, y nos encanta saber tu vida, tus historias, los chismecitos, lo que te gusta y lo que no, para que esto pueda cada vez tener más punch, porque tú eres la esencia de todo este programa, y me encanta que la podamos ir reforzando todos los días con toda la gente nueva que se suma. Así que bienvenidos todos, siempre esta será su casa, pónganse cómodos y sigan disfrutando de la música. No le cambien a esta estación, ¿eh? Aquí hay buena música 24/7, y claro, regresen de lunes a viernes conmigo para poder conectar y enterarse de todo lo que está pasando aquí y en el mundo. Y no te olvides conectar en el mundo digital también conmigo para que le pongas cara a mi voz. Ahí puedes pedir canciones, mandar tus saludos y opinar de todo lo que platicamos diariamente. Incluso, si tienes sugerencias de algo que te gustaría que platicáramos, que invitar a alguien especial, con gusto, ¿eh? Yo los leo y todo se toma en cuenta. Así que hazlo por las redes, arroba Jimena Aguilar Oficial. Jiménez con J, no te equivoques. Y ahora sí, a seguir disfrutando de la música, y yo mañana estaré de vuelta, misma hora y misma estación. Soy Jimena Aguilar, gracias por ser parte del show. Esto es Jimena Aguilar en vivo. Bye, bye.
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Gracias. 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Bueno, vamos a seguir adelante y del mismo compositor, una de las más recientes grabaciones de su amigo Ramón Ayala y los Bravos del Norte. Esto se llama Si yo me hiciera millonario. Vamos a ver. 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
1: ¿Qué tal? Muy buenos días. Es la mañana del martes 19 de mayo de 2026. Los saludamos con mucho gusto y nuestro agradecimiento por permitirnos acompañarle y llevarle todo este contenido. Ya lo va a escuchar usted, muy completo, muy variado, muy interesante en materia informativa, de análisis y de opinión. Esto es Expreso 24/7 a nombre de todo un equipo editorial, de todo el equipo de producción, con Daniel Ríos al frente, el apoyo de Carlos Pacheco y Mauricio Galaviz. A nombre de todos ellos, lo saluda su servidor Marcelo Bailis. Aquí estaré con usted, si me permite, 2 horas, de aquí a las 9 de la mañana, con la información, lo más relevante de las últimas horas, lo que esté aconteciendo. Aquí se lo tendremos con toda oportunidad y con los detalles. Y la información a fondo, los sucesos, lo que más nos compete, lo que más nos interesa a los sonorenses, de manera detenida, vamos a ir viendo los asuntos más relevantes. Mire, por cierto, vamos a aprovechar y rápidamente le comparte usted un avance de nuestro contenido de hoy, de la información, de lo que estaremos abordando en el transcurso de estas próximas 2 horas. El caso de Maximiano N., el médico de los sueros vitaminados, que no lo encuentran. Siguen sin encontrarlo, aun cuando hay recompensa, $500,000 por su captura, bueno, por información que lleva su captura. Ya desde la semana pasada se ofrecieron ese $500,000. Bueno, ya tiene algunos días, ¿verdad? Y no aparece, ni se presenta en las audiencias, no aparece. Dice el presidente del Supremo Tribunal de Justicia, Rafael Acuña Griego, que ya perdió el amparo, que ya esas inasistencias ya está sujeto o provocan, han generado que pierda esa protección de la justicia que tenía ese amparo. Ahora, pues en cualquier momento podrían detenerlo, el asunto que no lo encuentran. ¿Y sabe cuántos años de prisión podría alcanzar? Hasta 12 años de prisión es lo que dice. Son homicidios, fueron homicidios culposos, no dolosos, pues. 12 años de prisión, vamos a informarle de esto en un momento más. También tendremos la oportunidad de conversar con la comisionada de lo que es la regulación de telecomunicaciones, la titular de la Comisión Reguladora de Telecomunicaciones en el país, Ledénica Mackenzie Méndez González. Vamos a hablar del registro de las líneas telefónicas. ¿Cómo va hasta este momento, a estas alturas del año? ¿Cuándo vence? Ya estamos a 19 de mayo. Pues ya está la cuenta regresiva, porque esto empezó a principios del año. Usted ya registró su teléfono. ¿Qué cree que vaya a pasar si no hace este registro, si no se comunica con su proveedor, verdad? Si no hace lo necesario, que le van a cancelar la línea. ¿Pero cuándo? Bueno, más adelante vamos a hablar de este tema. Repetimos, con Ledénica Mackenzie Méndez González, la titular de la Comisión Reguladora de Telecomunicaciones. Hablaremos de la Universidad de Sonora. 5 días en huelga, 5 días en paro de labores, huelga de hecho, como usted le quiera llamar, más los otros 21, suman 26 días que ha estado paralizada la Universidad de Sonora este año. Hablaremos con el líder del STAVOS, el secretario general del Sindicato de los Maestros, este sindicato que es el que ahora tiene paralizada la universidad, sobre pues cómo van las negociaciones. ¿Por qué no vemos sentados en una mesa pues a las autoridades, verdad, para tratar de destrabar esto? ¿Hasta dónde van a aguantar los maestros este paro? ¿Hasta dónde la afectación para la comunidad? Vamos a hablar de este tema más adelante. Hablaremos de seguridad pública, de números en materia de seguridad pública. El vocero del Comité Ejecutivo, perdón, del Comité Ciudadano por la Seguridad, Marco Paz Pelat, hablaremos con él sobre los últimos números que ofrece el Secretariado Ejecutivo del Sistema Nacional de Seguridad Pública en materia, sobre todo en materia de hechos de alto impacto, delitos de alto impacto, homicidios dolosos. ¿Cómo ha estado Sonora? ¿Cuáles son los números que presenta Sonora hasta el último reporte, hasta el último balance, que lo difundieron ayer, antier, hace unos días, y trae números hasta el mes de abril? Y mucho más esta mañana. Hablaremos de las fiestas del PITIC también, ¿eh? La organización de las fiestas del PITIC, estará con nosotros Mariana González Gastelum, directora del Instituto Municipal de Cultura y Arte. Ya están listos los escenarios, lo más recomendable. Hay todavía espacio en Hermosillo para venir este fin de semana. Bueno, todo eso hablaremos con Mariana González más adelante. Y mucho más. Y mucho más información esta mañana. Así comenzamos Expreso 24/7. Que transmitimos a través de las plataformas digitales de Media. Estamos por todos los canales digitales, ¿eh? Puede vernos en YouTube. Nuestro canal de YouTube nos va a encontrar como Expreso Web. Regístrese gratuitamente, que le lleguen las notificaciones, los avisos cuando vamos a empezar. Puede vernos en su computadora, en su teléfono, en su televisión, en su Smart TV, en YouTube. Puede vernos en Facebook, puede vernos en la red social X. Y en nuestro sitio en internet, www.expreso.com.mx, puede escucharnos a través de las emisoras de eMedia. Son dos cadenas de radio, cinco emisoras. Estamos transmitiendo por Pop Extremo y Sonora Grupera. En Guaymas a través del 90.9, es Pop Extremo Guaymas. También en Guaymas, en Sonora Grupera, 100.5. En Ciudad Obregón transmitimos por la 91.7, Sonora Grupera, Ciudad Obregón. En Navojoa a través del 89.7, Sonora Grupera. Y también en Navojoa a través de Pop Extremo 98.1. Les digo las ciudades, pero estas nos permiten cubrir todo el sur de Sonora. Estamos en Álamos, nos puede escuchar en Guatabampo, en Echojoa, en San Ignacio Río Muerto, Benito Juárez, Empalme, claro, Guaymas, Ciudad Obregón, Navojoa, los valles, ¿verdad? Todo el Valle del Yaqui, todo el Valle del Mayo, los valles, Guaymas, Empalme, San Carlos, en todo el sur de nuestra entidad. Y si usted nos está escuchando y quiere reportarse con nosotros, quiere escribirnos, quiere decirnos algo, hágalo, hágalo. 6624-7604-45. Repetimos el teléfono para que usted nos escriba y nosotros recibir sus comentarios. 6624-7604-45. Vamos con la información. Son las 7:09. Breve y rápidamente le vamos a compartir parte de lo que publica el periódico Expreso esta mañana. Rápido, rápido con la información en Expreso esta mañana. En su portada, Sonora alcanza cuarto lugar nacional en avance educativo. La entidad logró reducir el analfabetismo y fortalecer la permanencia escolar con apoyos educativos, mejoran indicadores académicos. Sheinbaum propone aplazar la elección judicial hasta 2028. ¿Qué hubo? ¿Qué les dije? Desde un principio todo era para que terminaran con acordeones, pues, ¿verdad? Que sí, que hacía falta una reforma judicial, totalmente de acuerdo, mejores jueces, más capacitados, más comprometidos, menos corruptos, que eso no fuera un nido de nepotismo, el Poder Judicial Federal sobre todo. Está bien, qué bueno que vieron que se necesitaba una reforma, pero no catafixiarla por algo peor, ¿verdad? Bueno, la presidenta, y aparte, pues se les hizo bolas el engrudo, porque son muchísimos cargos los que habrían de elegirse el de 27, dijeron, no, pues vamos para el 28, ¿no? Sheinbaum enviará al Congreso una iniciativa para aplazar hasta 2028 la elección judicial y modificar el modelo de votación. También en la portada Expreso, hasta 12 años de prisión por caso de los sueros a Jesús Maximiano Verduzco, señalado por la muerte de 8 personas tras la aplicación de sueros vitaminados en Hermosillo, podría enfrentar una pena de hasta 12 años. Informó Rafael Acuña Griego, el presidente del Supremo Tribunal, explicó que el médico es investigado por un delito culposo, por lo que la penalidad sería menor a la correspondiente a delitos dolosos o intencionales. También indicó que debido a la naturaleza del delito, escuche usted, existe la posibilidad de acceder a una fianza, dependiendo de las circunstancias del caso. No se descarta que pues no quede en la cárcel. 8 personas murieron, su mala praxis, sus malos procedimientos, y pues podría, sí, ser condenado, pero no quedar en prisión. Y pues alegue al Empire, ¿no? Así está, no lo estoy defendiendo para nada, ¿no? Pero así está en la ley. Son las 7:12, vamos a un corte muy breve, vamos a regresar con esta conversación, está programada, ¿verdad? Haremos el contacto con Ledénica Mackenzie Méndez, es la Comisionada Nacional de Regulación de Telecomunicaciones, sobre el asunto de los registros de las líneas telefónicas. Volvemos.
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1: Continuamos, gracias. Son las 7 de la mañana con 18 minutos, 7 con 18. Esto es Expreso 24-7 a través de las cadenas de radio de Media, Pop Extremo, Sonora Grupera y nuestras plataformas digitales. Bien, hablemos sobre el programa de registro de telefonía celular, de líneas de telefonía celular en el país, que arrancó pues más o menos a principio de años, que tiene contemplado culminar en pues en julio, ¿verdad? Y pues cómo va hasta este momento, cómo marcha, las expectativas se han cumplido, qué dudas que hay que aclarar, ¿verdad? Entre los usuarios, vamos a tratar de abordar la mayor cantidad posible de aristas en este tema. Está con nosotros y le agradecemos mucho la doctora Ledénica Mackenzie Méndez González. Es la comisionada de la Comisión Reguladora de Telecomunicaciones en el país. Doctora, ¿cómo le va? Muy buenos días.
2: Muy buenos días, Marcelo. Es un gusto estar hoy aquí con Expreso 24-7 y con toda tu audiencia. Muchas gracias por esta oportunidad de aclarar dudas, pero sobre todo de conversar de qué va esta medida implementada por la Comisión Reguladora de Telecomunicaciones.
1: Efectivamente, pues a ver, ¿no? La pregunta de rigor, doctora, ¿cómo va? ¿Cómo cree que va? ¿Cuántas líneas cree que, o según las estimaciones, han sido registradas hasta el último corte que se tenga? ¿Van conforme a las expectativas o más o menos? ¿Cómo la ve con esto?
2: Pues mira, esta medida, en principio quiero comentar a toda tu audiencia que está siendo implementada por la Comisión Reguladora de Telecomunicaciones, pues con el objetivo de dar mayor seguridad al uso de estos servicios celulares. Y buscamos que todas las líneas estén asociadas a una persona identificable para cerrar la puerta a delitos como extorsión, fraudes o la suplantación de identidad que pues tristemente algunas personas pueden vivir a lo largo de la vida, ¿no? Y justamente hoy el último corte, el corte más reciente de cuántas líneas tenemos ya registradas es de 49.5 millones. La verdad es una cifra muy relevante si la ponemos en contexto de poblaciones, por ejemplo, de otros países, ¿no? Es más que la población total de Argentina. O sea, imagínate el gran logro que hemos tenido hasta esta fecha. Entonces, sin embargo, falta todavía por muchas líneas por registrar, sí. Por lo que invitamos a la población a que lo haga, ¿no? El momento es ahora, no lo dejemos al último, porque pues al final ya sabemos, ¿no? Como somos a veces las y los mexicanos que dejamos todo para el último, pero en esta ocasión no, la verdad es que el registro es muy sencillo. Lo pueden hacer vía electrónica en las plataformas de su operador móvil. Solamente necesitan la CURP y una identificación oficial con su fotografía, que es la que valida la identidad y la prueba de vida, ¿no? Entonces, sí. Es muy sencillo, no les toma ni 5 minutos, de verdad, mientras están haciendo la fila en el súper, mientras esperan al hijo o la hija en el colegio, en la escuela, mientras están en el salón de belleza, en la barbería, en donde sea. Son 5 minutos que les toman a las personas para poder hacer este registro. Sí. Y si no quieren ir al... digamos, si no quieren utilizar, hacerlo en línea, y si quieren ir también de manera presencial, lo pueden hacer a los centros de atención de su operador celular. Entonces, repito, es algo muy sencillo, combatimos la extorsión, el fraude, buscamos mayor certeza y seguridad en el uso celular. Entonces, sí. Recuerden, la fecha límite es el 30 de junio, no se prevén prórrogas, se recomienda, pues, otra vez realizar este registro con anticipación y no esperar a los últimos días.
1: Sí, 40 días más o menos estamos hablando, ¿verdad, doctora? Para así que es. Finalice. ¿Las proveedoras habilitaron una plataforma especial para hacer este proceso, doctora?
2: Sí,
1: o sea, cada una lanzó su aplicación para hacer esto.
2: Digamos que su plataforma en línea, de hecho, me permito informar a la audiencia que hay una página de la CRT en donde están todas las los links para las plataformas de sí. Los operadores móviles. Esta página es registratulinea.crt.gob.mx. En esta página, de verdad, también todas las personas que tengan dudas respecto de cómo se hace el registro, también hay tutoriales, respuestas muy contundentes a dudas específicas. Entonces, de verdad, les invito a que visiten esta página. Ahí están todos los links que los llevan a sus operadores móviles. Entonces, está muy sencillo a través de QRs, repito, tutoriales. Entonces, todos y cada uno de los operadores móviles nacionales tienen una plataforma digital habilitada para realizar el registro de esta línea.
1: Bueno, por lo que hay muchas preguntas, hay algunas dudas, ¿verdad?, de todos los usuarios, ¿no? Pero, a ver, en base a la experiencia, a estos meses que han estado con este registro, ¿cuáles serían las principales dudas de los usuarios ante este programa, doctora Ledénica?
2: Pues la principal duda es sin duda qué va a pasar con mi dato, ¿no? Entonces, yo aquí simplemente quiero reiterar que ninguna telefónica guarda absolutamente ningún dato biométrico. No estamos solicitando ningún dato biométrico. Lo único que se solicita es la CURP y la identificación oficial con fotografía. Para el caso de la vinculación en línea, sí tienes que tomarte una selfie, que es para justamente la prueba de vida, pero esa fotografía no se guarda en ninguna plataforma. Entonces, para que la gente esté muy segura de que no se guarda ningún dato biométrico en ninguna plataforma de ningún operador. Y lo más importante, la vinculación lo está haciendo los operadores, las empresas privadas, no el gobierno. Entonces, creo que esas son de las principales dudas que las personas tienen, ese miedo de mi dato, qué va a pasar con ellos, a quién se los van a dar. No, a ver, es la empresa la que mantiene los datos, y que inclusive hoy, por ejemplo, cuando tú ya tienes una línea pospago, pues tú al firmar tu contrato, esa empresa ya tiene tus datos, ¿no? Identificación oficial, tiene tus, digamos, hasta tu comprobante de domicilio, etcétera. Entonces, simplemente es, para este registro estamos solicitando CURP y la identificación oficial.
1: CURP, identificación oficial, y esos datos quedan bien resguardados. Seguro al principio hubo por ahí una fuga, ¿no? Ya todo eso se corrigió, doctora.
2: Pues las operadoras móviles o las empresas telefónicas tienen que cumplir con todas las medidas de seguridad para evitar este tipo de filtraciones de información. Entonces, la comisión está atenta a este tipo de situaciones, pero también quiero aclarar que la protección de los datos personales pues está al amparo de la Ley Federal de Protección de Datos Personales y Sujetos Obligados, ¿no? Que es atribución de otra autoridad, pero es justo que las personas no se preocupen, que asistan y que hagan una vinculación inmediata, de verdad, rápida, no les toma ni 5 minutos. Dense el tiempo y de verdad ya se quitarán ese pendiente de la lista. Sí.
1: Datos muy técnicos, por ejemplo, doctora, ¿qué pasa con los planes prepago, verdad? Los que no tenemos ahí el plan y que semanalmente o ahí mensualmente a lo mejor tenemos el saldo. ¿Qué va a pasar con algunas aplicaciones como WhatsApp si no hacemos este registro, verdad? ¿O qué pasa con las nuevas líneas que ya se están comprando o cuando cambia uno de equipo en automático queda el registro?
2: Bueno, vamos a
1: empezar con el tema.
2: Sí, vamos por partes. Sí. En cuanto al tema de las líneas nuevas, pues las líneas nuevas a partir de la emisión de los lineamientos nacen con esta obligación de la vinculación, ¿no? Entonces, las de pospago y las de prepago ya no podrán venderse estos SIMs sin una vinculación previa, que es justamente lo que ocupa o el objetivo de estos lineamientos, ¿no? El registro de estas líneas de prepago en donde, pues, de manera penosa se utilizan para realizar fraudes o extorsión porque viven en el anonimato. Entonces, estas prepago que se compran en cualquier lugar, pues, al final, eso es lo que buscamos, ¿no? Que se vinculen y que puedan seguir con la línea, ¿no? ¿Qué pasa si no se vinculan al 30 de junio? Pues el 1 de julio estas líneas estarán canceladas o suspendidas, las personas se preocupan de qué va a pasar con mi saldo, qué va a pasar con mi número. Bueno, el número permanece siempre y cuando lo vuelvan, en cuanto registren su línea, se activa el número y entonces dependerá, ¿no? Ahí ya cada operador qué mecanismos de reactivación en cuanto a saldos, eso ya tendrá que verlo con los operadores, pero al final lo importante es que si no importa si eres prepago o pospago, lo importante es que tu línea esté vinculada Y el prepago, si al 30 de junio no digamos no cumple con ese registro, pues al final sí tendrá que, pues todos estarán suspendidas, sí, todas estas líneas.
1: Están, ¿no?, sujetos. Entonces, es muy todos importante. A lo mismo. Bien.
2: Todos están sujetos a lo, sí, mismo, ¿no? Y en cuanto a las aplicaciones, bueno, pues también WhatsApp está amarrado a una línea telefónica, ¿no? En tanto que no, digamos, en tanto que no te pida la doble autenticidad, bueno, sí, pues ahí tendrás este como momento o periodo para poder seguir utilizando, vinculado a aplicaciones, a Wi-Fi, pues esas se seguirán utilizando, o podrán seguir siendo utilizadas, pero idealmente ya no con asociados a una línea, ¿no? Entonces, sí, mensajerías instantáneas siempre te piden estar asociados a una línea telefónica. Entonces, nuevamente, ¿no? Se reitera la importancia de la vinculación, porque también te permite una línea telefónica, pues al final usar mensajerías instantáneas, aplicaciones financieras. Entonces, no dejemos para el último minuto, por favor, sí, acudan a su centro o háganlo en línea, que es muy rápido, muy sencillo, y además es, sí, gratis. O sea, eso
1: la
2: es
1: banca una, móvil es también gratis. Va asociada con el teléfono, ¿no?
2: Las bancas. Bueno, ahí la banca móvil es con el dispositivo, ahí dependerá cada banco, las restricciones. Pero al final, sí, nosotros estamos como comisión, la medida es el registro de la línea telefónica.
1: Bueno, como sea, es un caos, ¿no? Quedarse sin telefonía. ¿Se pierde? ¿Se puede recuperar una vez que haga uno el registro? ¿Cómo está esta situación, doctora?
2: Pues una vez que, digamos, llegó 1, 2, 3 de julio, no lo registré, sí, lo puedo registrar, la línea se reactiva y ya puedes volver a realizar tu, digamos, a continuar con la misma.
1: Sí, es lo que no se quisiera, ¿verdad?
2: Exactamente, no, es lo que no se quisiera, porque pues al final pues puede generar otros inconvenientes para las personas, ¿no? Entonces, no lo dejemos al final, hagámoslo en un tiempito, sí, libre que todos tenemos, no procrastinemos más este momento.
1: Bien, 49.5 millones de líneas, pues yo creo que ya entre hoy y mañana llegamos a los 50 millones. ¿A qué ritmo irán diariamente, doctora Ledénica Mackenzie Gómez? Y pues ¿cuántas faltan, verdad? ¿Faltarán 80 millones de líneas por registrar?
2: En total tenemos un número de 144 millones de líneas, entonces, 90. Pues bueno, idealmente es que por eso estas campañas de difusión, para invitar a la gente, para que perdamos el miedo, sí, para que contextualicemos esta medida dentro de una estrategia más grande, ¿no? Entonces, y además recordar que no es el único país que lo hacemos. Hay más de 160 países que ya hoy lo implementan, con medidas incluso más rigurosas o más estrictas. Entonces, la verdad es que aquí es un registro muy sencillo, tu CURP, tu identificación oficial, y 5 minutos no te toma en línea. Entonces, reitero, bien, hagámoslo, por favor.
1: Bueno, ya nada más por último, doctora Ledénica Mackenzie Gómez, comisionada de Nacional de, vaya la redundancia, la Comisión Reguladora de Telecomunicaciones, ¿por qué una línea vinculada a una línea registrada no podría ser utilizada para, pues, el fin de este registro, ¿verdad? Combatir la delincuencia a través de telefonía, los ciberdelitos, las extorsiones. ¿Por qué no podría ser utilizada para ello?
2: Bueno, pues porque ya tendrías asociada a una persona detrás de esa línea. Entonces, cuando esa línea sea usada para un delito, pues la autoridad competente podrá utilizar mediante una solicitud oficial o formal la investigación sobre esa línea. O sea, imagínate que es como cuando tú prestas tu auto, ¿no?, a, sí, alguien, y ese alguien pues realiza un delito y no te dice, ¿no? Entonces, o tú mismo lo haces, pues ya sabes que ese auto es el que es, digamos, el medio por el que se cometió el delito. Entonces, sí, pues al final
1: porque
2: es el mismo mecanismo.
1: No hay esos candados de seguridad.
2: ¿Perdón?
1: Porque actualmente no hay esas medidas de seguridad, entonces.
2: Exactamente, y sobre todo para las líneas prepago, ¿no? Porque pues ahí la prepago es cometo la extorsión, sí, el delito, el fraude, y desecho esa línea, ya jamás vuelves a encontrar a la persona, ¿no? O es muy fácil cambiar la SIM, ¿no? Entonces, por eso esta medida suma a esta estrategia de evitar, de disminuir, de desincentivar el tema de la extorsión, del fraude, del delito, ¿no? Que lastimosamente es muy complejo, ¿no? Entonces, por eso es una medida que si todas y todos nos sumamos, como México siempre las causas buenas se suma, entonces creo que hoy es el momento de actuar, el momento es ahora, vamos a vincularnos. Es un trámite sencillo, rápido y gratuito.
1: Bien, le agradezco mucho estos minutos, doctora. Ojalá que más adelante, unas semanas más, volvamos a estar en comunicación, si nos permite, para volver a hacerle la invitación y que nos hable más de las ventajas de este programa.
2: Por supuesto, Marcelo, cuenta con mi tiempo, todos los momentos que se necesite para continuar informando a tu audiencia, que es grande ahí en el estado y en la zona noroeste del país, que una felicitación por ello. Cuenta con eso.
1: Muy bien.
2: Y estaré muy, muy contenta de compartir información.
1: Gracias, muchas gracias. Muy amable, doctora. Hasta luego.
2: Hasta luego.
1: Gracias. Son las 7:34. Escuchó usted a la doctora Ledénica Mackenzie Méndez González, es la titular de la Comisión Reguladora de Telecomunicaciones, con esta información, ¿verdad? La difusión del programa de registro de líneas de telefonía celular en el país es obligatorio para todas, prepago o de plan. Al día siguiente, el 1 de julio, ya no van a estar funcionando. Las puede volver a reactivar, ¿verdad? Pero tiene que hacer el registro, dicen cada una de las proveedoras, cada una de las compañías habilitó una plataforma especial para esto, para todo el registro, no le lleva más de 5 minutos, nos dice. Van hasta el momento 49.5 millones de líneas registradas. ¿Sabe cuántas faltan? 90. ¡Hala! Pues, obviamente se van a quedar un mundo de líneas fuera. Vamos a ver qué pasa con ellas. A lo mejor hay una depuración, las que ya no se utilizaba, las que utilizaba la delincuencia probablemente. Muchos que sí, pues se nos va a pasar el tiempo, se les va a pasar el tiempo. Luego lo van a poder hacer, ¿no? Que invariablemente se van a quedar sin su línea. Pierden el WhatsApp, porque va vinculado a una línea, a su número telefónico, el WhatsApp. Si usted era de los que pensaba, no, pues que me quiten el yo uso puro WhatsApp. Ya ni llamo. Hay unas funciones que van vinculadas a su teléfono, al número, ¿verdad? Y pues entre ellas WhatsApp, ¿no? Pues va a dejar de funcionar. Y me van a decir, no, pues por Facebook. Bueno, vamos a un corte, permítanos. Son las 7:35. Volvemos.
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1: Continuamos, gracias. Estamos de regreso en Expreso 24/7. Ya son las 7 de la mañana con 39 minutos, 7:39. Vamos a otros temas. Hablemos ahora de seguridad pública, de los números, de estadísticas. ¿Cómo andamos en este momento en Sonora en materia de seguridad pública? Recientemente se dio a conocer el último reporte de incidencia delictiva del Secretario Ejecutivo del Sistema Nacional de Seguridad Pública, que se basa en informes de las fiscalías de los estados. ¿Qué nos dicen estos números? Vamos a hablar de esto con Marco Paz. Marco Paz Pelat es el vocero del Comité Ciudadano por la Seguridad Pública. Buenos días, Marco. Espero que estés muy bien.
9: Igualmente, Marcelo, aquí estamos a tus órdenes para servirte.
1: ¿Qué arrojan estos, este último reporte que habitualmente abordamos, ¿verdad? Los números, los fríos números, encuestas del INEGI, la percepción de seguridad o inseguridad, también estos reportes, ¿verdad? Que son básicos, nos has explicado, para ir midiendo y tener un panorama, ¿verdad?, de cómo estamos en materia de seguridad pública, Marco.
9: Así es, Marcelo. El día de ayer el Sistema Nacional de Seguridad Pública dio a conocer los datos de incidencia delictiva de abril. Ya había adelantado la presidenta y la secretaria ejecutiva del sistema en la mañanera, en días pasados, los avances a nivel país y los avances de Sonora. El informe publicado el día de ayer confirma una baja en los homicidios dolosos en Sonora. Y este es un tema muy relevante, Marcelo, porque los homicidios dolosos son el indicador de la violencia extrema, porque los ejecutan generalmente organizaciones del crimen, que son las que se dedican también a temas como narcotráfico, trata de personas y demás. Es muy importante, es el gran indicador que evalúa el nivel de violencia en un espacio, en este caso en un estado. Y los resultados pues hablan de avances importantes en Sonora. Abril comparado con marzo tuvo una reducción de 28% menos de homicidios dolosos. Esto es muy importante decirlo porque va confirmando una tendencia en general. Si lo vemos ahora un poco más ampliamente, el primer cuatrimestre de este año comparado con el primer cuatrimestre, por ejemplo, el 2021, la reducción se llega prácticamente al 61%, una cifra muy importante, pues que habla ya marcadamente de una tendencia en la disminución de estos delitos. Creo que eso es una buena noticia que se tiene. En el caso de Hermosillo, sí tuvimos afortunadamente una baja después de haber tenido una alta del mes de marzo contra febrero. En el caso de abril contra marzo, tenemos una reducción del 37%. Sigue siendo todavía inestable el caso de Hermosillo, pero ahí vamos avanzando. Y en el caso de Ciudad Obregón, pues prácticamente se mantuvo en el primer cuatrimestre y prácticamente igual comparado con el año pasado.
1: ¿En números, en casos, cómo están estos porcentajes que nos estás diciendo, Marcos?
9: Sí, nosotros generalmente lo hacemos acumulado, Marcelo, porque sí permite tener una fotografía más amplia. Por ejemplo, a nivel estado, el homicidio doloso pasó en este primer cuatrimestre del 2026 de 251, de 427 que teníamos en el 25 a 258 en lo que tenemos este año, una reducción del 40%. En el caso de Hermosillo, teníamos en el 2025 42 y tenemos acumulados en este año 70. En el caso de Cajeme, teníamos 116 y en este año tenemos 113, una reducción del 3%. Y hay lugares que son muy notables, por ejemplo, San Luis Río Colorado, que se había convertido pues en un reto para las autoridades, pues bajó de 100 que teníamos el primer cuatrimestre de 2025 a 18 en el primer cuatrimestre de 2026, una reducción del 82%. Sí. Guaymas sigue también a la baja, inclusive con números ya muy bajos, de 7 que teníamos el 25 a 4 en el 2026, todavía una reducción del 43%. Inclusive Navojoa, que era esta zona, una zona muy difícil, muy controversial por los pleitos entre las diferentes bandas, pues ha bajado sustancialmente de 27 por de delitos de homicidio doloso en el 2025 a 3 en el primer cuatrimestre, una baja del 86%. Y también algo que llama mucho la atención, Marcelo, es la baja en general, en otros delitos. Por ejemplo, ya traemos una baja en desapariciones, sí, que era un tema que se había incrementado. Sí. Si medimos el cuatrimestre, de 316 en el 2025 a 161 en lo que llevamos acumulado en el año. Entonces es una buena noticia, igual que en Hermosillo, sí, hay una reducción del 52%.
1: La privación legal de la libertad, que hasta hoy, hasta el año pasado, en este reporte, en esta numeralia, lo llamaban o aparecía como delitos contra la libertad de las personas, ¿no? Y ahora ya directamente, sí, privación ilegal de la libertad le pusieron, ¿no, Marco?
9: Exacto. Sí, sí, que son las desapariciones forzadas. No necesariamente, porque también hay un tema de confusión, no por el Estado, sino por otros particulares, sí, ¿no? Y sí, tiene que ver con este nuevo modus operandi de las bandas delictivas, sí, ¿no? Un poco para que no se identifiquen los asesinatos, pues esconden los cuerpos de alguna forma, por decirlo así, pero aquí se está reflejando en este indicador, pues que afortunadamente ya empezamos a tener una baja.
1: Sí. ¿Qué puede ser? Qué bueno, ¿verdad? Qué bueno. ¿Qué estrategia estará funcionando? ¿Qué ocurrió o qué se está implementando que ha dado como resultado la disminución de estos números, Marco?
9: Definitivamente, Marcelo, el tema es de mejor coordinación entre las instancias. Eso es lo que siempre da resultado. Cuando hay liderazgo y este liderazgo se refleja en una mejor coordinación y colaboración con el gobierno federal, con la Guardia Nacional, con el Ejército, con la Marina, la Policía Estatal, la MIC y las policías municipales, por supuesto que da resultado. Y aquí es muy importante, lo hemos dicho y lo hemos reconocido, la presencia del gobernador todos los días en la mesa de la construcción de la paz, pues que ayuda a que esta colaboración se convierta en resultados. Por supuesto que también ayuda el que se haya incrementado los efectivos de la Policía Estatal de Seguridad Pública, prácticamente se han duplicado en esta administración, y eso permite tener más apoyo complementario en muchos municipios donde, pues ahí hemos reconocido que la voz más débil son las policías municipales. Entonces, con este apoyo de la Policía Estatal, pues se hace esa capacidad para que se mejoren las condiciones de contención. Creo, sinceramente, que esos son los resultados. Sí. También hay un repunte muy interesante e importante de parte de las detenciones por parte de la Fiscalía General de Justicia del Estado, de la MIC, y eso también pues elimina del panorama pues a gente que estaba causando mucho daño, ¿no? Que son los responsables, eran los responsables de esta ola de homicidios dolosos que traíamos en el estado, y parece ser que también el caso de Hermosillo, ¿no? En Hermosillo todavía no hay una tendencia clara a la baja, pero ya empieza a ver sus primeros resultados.
1: Marco Paz, vocero del Comité Ciudadano por la Seguridad, de emitir una postura, compártenos un poco sobre la opinión y esta postura del comité sobre la muerte reciente el fin de semana de un agente de la Policía Estatal en Ciudad Obregón.
9: Sí, pues es algo muy doloroso, mi querido Marcelo. A veces los ciudadanos somos un poco lejanos a lo que significa el esfuerzo de nuestros policías. Nuestros policías no solamente tienen un empleo, tienen algo más, una vocación, y ponen su vida de por medio para defender la nuestra y nuestros patrimonios. Y a veces, en cumplimiento de su deber, pues pierden la vida y dejan una familia prácticamente pues en situación de ausencia, ¿no? Nos duele mucho, son más de 121 policías de diferentes corporaciones que han fallecido del 18 al 26. Hay que reconocer que hay una inflexión a partir de 2020, ha empezado a bajar de forma importante, que es donde tuvimos el mayor número de policías asesinados, 19 a 6 el año pasado y 1 en este año. Desafortunadamente, este policía estatal que murió este fin de semana, también hay que reconocer que se actuó con rapidez por parte de la fiscalía y se detuvo al autor de este asesinato, y ya está en vinculado a proceso para que se le aplique pues todo el rigor de la ley. Esto es muy importante porque tiene que ver con el ánimo de nuestra corporación. No pueden tocarnos a nuestros policías y quedar impunes. Tienen que tener consecuencias y radicales para que no lo vuelvan a hacer.
1: Marco Paz, muchas gracias por estos minutos para ese análisis. Gracias.
9: Al contrario, estamos a tus órdenes como siempre.
1: Hasta luego, vocero del Comité Ciudadano por la Seguridad Pública. Son las 7:50 a.m. Vamos un breve corte, tenemos mucho más información. Vamos a abordar el tema de la Universidad de Sonora, 5 días en esta nueva huelga de hecho por parte del Estado. Ya volvemos.
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0: 54. Esto es Expreso 24/7. Es la emisión matutina. Estamos en la emisión matutina de hoy, que es martes, le recuerdo, martes 19 de mayo de 2026. Otro día más, la Universidad de Sonora paralizada, paro de labores, huelga de hecho, huelga legal, ilegal. Bueno, está con las banderas rojinegras, sumamente preocupante. Yo le he dicho, ¿verdad? Sumamente preocupante, sobre todo porque pues ha sido un semestre muy, muy, pues recortado, mermado con, mire, entre esta huelga y la anterior ya suman 26 días en clases en la máxima casa de estudios. ¿Cómo va? Y vemos, y aquí el asunto es que los vemos muy alejados de la mesa, con hasta con discusiones públicas sobre el si sentarse o no sentarse a negociar, ¿verdad? Autoridades y sindicatos. Al menos es la impresión que me da, y le voy a preguntar si te estoy en lo correcto o en lo incorrecto al maestro Cuauhtémoc Nieblas Cota, secretario general del Estados, que a mí me da esa impresión de que en lugar de verlos en la mesa, cercanos, al menos en la mesa de diálogo, los vemos lejano y hasta con algo de fricción ahí entre las partes. Maestro Cuauhtémoc, ¿cómo está usted? Buenos días.
1: Muy buenos días, Marcelo. A sus órdenes, como bien comentas, nosotros hemos tratado de buscar estos acercamientos. Sin embargo, pues la actitud que ha asumido la administración, más que ayudar a mejorar esta relación, pues han optado por irse por la parte jurídica, lo cual pues no abona a una negociación, ¿no? Es decir, lo que no se pudo resolver en las mesas, lo quieren resolver en un tribunal donde de manera ilegal se archiva nuestro expediente y pues fue promovido por la misma universidad al final de cuentas, ¿no? ¿Eso qué quiere decir? Que en ningún momento estuvieron en disposición de querer negociar o resolver los temas que estaban en la mesa planteado. Y bueno, hicieron la misma estrategia que hicieron con el Esteus, ¿no? Y sí, pues ahí están los resultados, ¿no? Donde pues una votación bastante considerable y una participación del 86% determinaron este estallamiento a huelga, ¿no?
0: Sí. Para hoy, ¿qué se tiene contemplado? ¿Un acercamiento, mesas de negociación? ¿Qué esperamos para hoy, martes, quinto día de su paro de labores, maestro?
1: Sí, como recordarás, nosotros por allá en el mes, en abril, el 29 de abril, optamos por una prórroga donde pues reconocíamos que la universidad estaba pasando por un momento difícil con una huelga ya estallada. De hecho, nosotros hemos dicho que son tres huelgas las que ya van en el año, ¿no? Si recordarás, en el mes de diciembre el profesor que estuvo en huelga de hambre, que no es un hecho aislado y hay que recordar, hay que tener memoria que por muchos de los temas que hoy en día estamos en esta negociación fue pues violaciones al mismo contrato, ¿no? Colectivo de trabajo. Y con esta prórroga pensábamos que en estos 14 días íbamos a encontrar la actitud, al menos de la parte de la administración, de querer resolver los temas sustanciales. Sí vimos algunos aspectos que no son tan relevantes. El resultado pues ya lo conocemos todo mundo, 5 días sí, ya se cumplirían el día de hoy de huelga, y hasta el momento no hemos visto la voluntad de la administración de sentarnos a dialogar. El sindicato, bueno, durante este periodo, pues de manera unilateral, la administración decidió, fíjate, y todavía con una mesa de negociación, ¿no? Ahora alegan que por el archivo no hay tal mesa. Pero en esos 14 días no atendieron la mesa de negociación en pleno, la que se había nombrado, nos limitaron a subcomisiones y a 4 participantes por subcomisión. Es decir, ahora salen con esto de que, no, como ya se archivó, ahora sí ya no existe tal mesa de negociación, por lo tanto, no vamos a atender ese llamado que el sindicato de manera respetuosa les está haciendo, por la misma dimensión y por la misma responsabilidad de que muchos estudiantes ahorita pues requieren regresar a las aulas, ¿no?
0: ¿Quién va a ceder ahí? Porque efectivamente la autoridad dice, es que no hay huelga, no puedo sentarme yo a negociar con en base a algo o en el marco de algo que pues, que no existe. ¿Quién va a ceder ahí un poquito, maestro?
1: ¿Verdad? Pues en el caso, si ellos les van a apostar al tema jurídico, yo creo que sería nuevamente un error el pensar o el creer que por el tema jurídico van a diezmar el ánimo de las y los

0: inocentes, al contrario, cuestionamos el actuar del juez respecto a una interpretación o a criterios que no están especificados en la Ley Federal de Trabajo, por lo cual este archivo de nuestro expediente fue totalmente ilegal, arbitrario. Sí. Y bueno,
1: ¿fue determinación del juez o hay una mano que mece la cuna ahí, maestro Cuauhtémoc?
0: Pues eso es la pregunta, no sé, millón de dólares.
1: Sí, sí, sí, porque se pasó con el Esteus y ya vimos luego el resultado. Otra vez, y que no hay un criterio, ¿verdad? También. Están viendo.
0: Así
1: que
0: es. Sí. Definitivamente desconocemos si hay intereses por parte de grupos al interior de la universidad para desestabilizar la lucha auténtica de los sindicatos, ¿no? Yo siempre les he dicho, la dinámica, quien no conoce la Universidad de Sonora por dentro difícilmente va a entender la complejidad de los temas que tenemos por más de 30 años, ¿no? Donde pues las administraciones que han pasado, sí, en vez de atender los temas históricos y los temas que se van presentando, parece que siguen repitiendo, es sistemático la violentación que tenemos al interior de la universidad. Por eso es que hemos hecho un llamado de que no se esperen a querer resolver un posible conflicto a lo último, pues como nuevamente lo quisieron hacer ahora, ¿no? De mandar un último ofrecimiento. Y bueno, el resultado ahí está. La asamblea declaró que eran insuficientes, más de 1,000 profesores votamos por la huelga y sí, es en el estado que estamos actual, ¿no?
1: ¿Hay otra asamblea en puerta para valorar si siguen o no en huelga, maestro?
0: Pues yo creo que la asamblea se va a determinar en medida que vayan llegando las propuestas para poder...
1: En este momento no hay condiciones para esa asamblea.
0: Hasta ahorita no, creo que pues están apostando, como te comento, a la vía legal, por lo que hemos escuchado por el abogado de la universidad. Y bueno, el derecho de huelga pues no es una concesión que ellos nos puedan dar, ¿no? Como autoridad, sí, es un derecho humano, constitucional, que se ha conquistado históricamente, ¿no? Y pues a nosotros nos asisten tratados internacionales, la misma constitución,
1: sí,
0: y la
1: ley federal de trabajo. Es decir, si ratifican la no huelga, ustedes siguen con su movimiento.
0: Así es, nosotros continuamos, ya la huelga es una realidad, quien no quiera verlo como tal, pues es un derecho legítimo el cual nosotros, sí, mientras sigan existiendo el objeto de esta huelga, es decir, nosotros documentamos, presentamos pruebas, hemos cuestionado a la autoridad universitaria con elementos tácitos y la administración lo único que ha dicho, pues vamos a revisarlo, vamos a ver, no hubo recurso, no podemos atender, y ni siquiera temas que no tienen que ver con temas de recursos, sí, temas de voluntad. Y bueno, creo que es más que evidente, bueno, que pues la administración quiere continuar con las mismas viejas prácticas de querernos llevar hasta lo último y pues que la gente acepte cosas que ni siquiera nosotros, sí, planteábamos, ¿no?
1: Que así poniéndonos todos muy voluntariosos, ¿verdad? Con ganas de la actividad, de ceder, de que todo esto vuelva a la normalidad. ¿Qué propuesta les interesaría que les pusieran sobre la mesa? ¿Con qué le dan para adelante ustedes? A ver, maestro.
0: Pues que nos respondan el pliego, simplemente que nos den propuestas concretas.
1: Por ejemplo, esto del ISR, de acuerdo a una opinión que escuché de un especialista, pues lo tiene que pagar la uni, ¿no?
0: Sí, definitivamente.
1: Y se los quieren cargar a ustedes.
0: Qué bueno que tocas ese tema porque así se nos vendió, ¿no? Como algo que resolvía el posible daño que hasta nosotros individualmente pudiéramos incurrir en retenernos nuestro patrimonio. Cuando quien está notificado...
1: Sí, o sea, lo atrasado, ¿no? Pero actual sí se les tiene que descontar a ustedes, maestro.
0: Así es, y estamos... Nosotros en ningún momento hemos dicho que no estamos en la mejor disposición de grabar lo que corresponde por ley. Sin embargo, lo que hemos propuesto, ya que no es un problema que generamos primero que nada nosotros. Segundo, no es solamente es un problema económico de retención para el SAT, sino es un problema social que generaron tanto los gobiernos como las administraciones anteriores. Por lo cual, nosotros proponemos una gradualidad para ponernos al corriente, digamos, de manera que a 5 años podamos ya grabar lo que corresponde por ley. Es decir, en ningún momento nosotros hemos dicho que no queremos pagar lo que nos corresponde.
1: Pero que sea gradual, es decir, parte la paguen ustedes y parte la pague la universidad.
0: Parte, pues al final de cuentas quienes estamos obligados somos nosotros, ¿no?
1: Sí.
0: Y nosotros estamos en la mejor disposición de grabar lo que nos corresponde por ley.
1: Ah, bien.
0: Lo que pasa es que se están yendo a los 3 créditos fiscales que tiene la universidad, que por el tema de que les pueden, ¿cómo se dice? Pues retener el patrimonio por ese lado, ¿no?
1: Tiene que pagarse ese dinero sí o sí, ¿verdad?
0: Pero si algo hay que decir es que el sindicato fue el que empezó con las gestiones.
1: Sí.
0: Eso es algo.
1: Son como mil millones, ¿no? Lo que debe.
0: 1.400 millones.
1: 1.400 millones.
0: De 3 años nada más, ¿no?
1: Sí.
0: Entonces, nosotros lo que estamos viendo es, bueno, es eso, como bien comentas, es una responsabilidad. Quien está obligado es la administración, la universidad, por no haber hecho las retenciones en su momento que debieron haber hecho. Es decir, nosotros, nuestra nómina. Quien la timbra al SAT es la Universidad de Sonora, y la que tendría que hacer las retenciones es la Universidad de Sonora. Y ahora, pues, promovemos este programa gradual. Es decir, estamos en la mejor disposición, pero sin afectar nuestro ingreso. ¿Qué pasó con otras instituciones que les cargaron el achaleco, el ISR, y perdieron 6 años de, entre comillas, ¿no?, aumentos salariales? Ya ves que también nos tienen con la política salarial de los famosos topes.
1: Sí.
0: Entonces imagínate perder 6 años de tu salario así de un golpe, ¿no?
1: Sí, sí, poder adquisitivo, ¿como quién? ¿A quién les pasó eso, maestro? Sin raspar.
0: Pues a algunas universidades públicas de aquí.
1: Sí, la UES, por ejemplo, Universidad Estatal de Sonora, y así algo
0: es.
1: Así, UTH, algo así.
0: Sí, sí, así es.
1: ¿Perdieron poder adquisitivo o en números? ¿El número les bajó el sueldo?
0: Perdieron el poder adquisitivo 6 años de sus aumentos, ¿no?
1: Sí.
0: Entonces, es lamentable,
1: lo que no quieren ustedes.
0: Que no lo vean como un problema social, porque al final de cuentas no solamente es la afectación de tu salario, es un ingreso con el que cuentas, con el que sobrevives y con el cual, pues, sabemos que tenemos esa obligatoriedad de grabar lo que corresponde por ley. Sin embargo, pues creo que la salida es la que hemos estado proponiendo, ¿no? Una gradualidad, como en su momento, no sé si recuerdo, se hizo con el ISTESON,
1: que también
0: estábamos en una situación similar, y de manera gradual empezamos a pagar lo que correspondía por ley en el tema del ISTESON, ¿no?
1: Bueno, estaremos muy, muy atentos. Gracias, maestro, por permitirnos platicar con usted, y si nos los permite, vaya la redundancia, pues seguiremos contactándolo para dar seguimiento a esta situación. Muy amable.
0: Claro que sí, muchas gracias.
1: Hasta luego. 8:07, vamos a un corte muy breve, volvemos.
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1: Rápidamente estamos de regreso en Expreso 24/7. Muchas gracias. Gracias por permanecer con nosotros. Son las 8 de la mañana, 9 minutos. 8:09. Vamos a otros temas. Vamos a dar un giro aquí la información. Vamos con las fiestas del PITIC 2026. Ya están a la vuelta de a horas de que inicie este evento, esta tradición, las fiestas del PITIC. Ayer, por cierto, Hermosillo cumplió años de su fundación y precisamente con ese espíritu, a raíz de esto o debido a esto, nació este evento que ya arranca formalmente pasado mañana, el jueves, las fiestas del PITIC 2026. Para hablar de la cartelera, del programa, todas las actividades que están programadas, al menos lo más importante, ¿no? Hablar de todas las actividades aquí nos llevaría varias horas, pero al menos de lo más importante, lo que no se puede o no se debe perder, de la organización, por supuesto. Mariana González Gastelum es la directora del Instituto Municipal de Cultura y Arte. ¿Cómo está? Aquí sí cabe la pregunta, ¿cómo está Mariana en estas horas previas? Es mucha la agenda, mucho el trabajo que hay previo, Mariana.
2: Hola, ¿qué tal, Marcelo? Muy buenos días. Pues sí, estamos ya en la recta final, afinando los últimos detalles pues de esta última etapa de organización. Pues este gran festival cultural se organiza con varios meses de antelación y por supuesto, conforme van avanzando las semanas, se va intensificando el trabajo, pero todo bien. Estamos seguros, estamos contentos de que pues van a ser unas fiestas con un operativo exitoso, como todos los años ha sucedido.
1: Bien, ¿qué tendrán de especial? ¿Qué cree, Mariana, que van a tener de especial estas fiestas del PITIC? ¿Cuál puede ser la joya de la corona, la cereza del pastel, el punto, este punto particular que tendremos que estar atentos?
2: Bueno, pues yo creo que primeramente, pues hablar de la derrama social que dejan las fiestas del PITIC, ¿no? ¿Y a qué me refiero con esto? El hecho de que nos reunamos en el espacio público, las familias hermosillenses, niñas, niños, jóvenes, adultos mayores, a celebrar a Hermosillo como lo hemos venido haciendo desde hace 24 años, pues yo creo que es algo que pocos municipios pueden decir, ¿no? Que los hermosillenses contamos con este gran evento que sobre todo, pues, como eje rector, tenemos en él la presencia del talento local, ¿no? De los hermosillenses y sonorenses que se dedican a las artes y que tienen en las fiestas del PITIC no solamente un festival, sino una plataforma para poder profesionalizarse, pero sobre todo para poder tener contacto con su público. También destacar que las fiestas del PITIC se han venido consolidando como una plataforma importante, pues no solamente por el apoyo por parte de nuestro presidente municipal, Toño Cesarán, que le ha apostado a este proyecto, sino también porque han venido creciendo gracias al propio crecimiento que ha tenido la industria creativa aquí en Hermosillo. Es un gran talento el que sabemos que existe aquí en nuestra ciudad.
1: Empresarios, sí. En un evento de Coparmex recientemente estaban analizando eso, cómo subirse pues a ese semillero, ¿no? Que ha resultado, que ha sido, pero que pues hasta ahora ellos mismos lo dicen, gracias a la difusión que han dado, que han potenciado las redes sociales, pues nos hemos dado cuenta, ¿no? De un semillero enorme y cómo subirse, ¿no? A esa, a tantos talentos, ¿no? Que salen en Sonora.
2: Exactamente, coincido contigo, lo dices muy bien, es un semillero, ¿no? Aquí somos tierra fértil, semillero de la industria creativa, y bueno, pues las fiestas del PITIC forma parte de este ecosistema, pues que es importante seguir incentivando y seguir fomentando y ver a la cultura como un potencial de inversión, que además de la derrama social que ahorita comentaba, pues también hay una derrama económica que es muy real, ¿no? Y que yo creo que es importante que la sigamos incentivando.
1: Bien, platíquenos, Mariana, compártanos un poco sobre los artistas. ¿Cuántos artistas son? ¿Cuántos escenarios? Si nos recuerda. Y bueno, ¿qué es lo que considera usted que es lo más importante?
2: Bueno, pues son más de 20 escenarios. Se han venido aumentando a lo largo de los años. Yo creo que todos recordamos las primeras fiestas cuando se presentaba el gran escenario en la Plaza Alonso Vidal con artistas como Eugenia León. Se han venido aumentando, se han venido pues creando mejores escenarios, por supuesto, y eso pues nos da mucho gusto porque, como comentaba, habla de que pues artistas necesitan mejores plataformas para poderse presentar. Y en esta ocasión también, en cuanto a número de artistas, vamos a tener la presencia de alrededor de 1,500 artistas. Y también, como dato importante, destaco que de esos 1,500, alrededor de 900 son hermosillenses y sonorenses, un número muy importante, pues porque, como comentaba, la parte medular de las fiestas del CITIC pues es la presencia de nuestros propios artistas. Yo creo que es importante recibir, invitar, tener la presencia de artistas nacionales, internacionales, en escenarios como ya lo sabemos, en el Foro Rosales, en el Foro Alonso Vidal, con Maná, Grupo Frontera, Carlos Rivera, Mau y Ricky, los Gypsy Kings, entre otros. Yo creo que invitarlos a ellos es también como seguir armando este rompecabezas que forme parte de un todo en las fiestas del PITIC, pues abona también al turismo y sobre todo al hecho de que de manera gratuita podamos tener estas grandes producciones aquí en nuestra ciudad.
1: Sí, de manera gratuita. Sin embargo, bueno, pues no vamos, como dicen, a ir a desear, ¿verdad? Lo decimos así entre las familias, no se podemos ir a desear, es decir, hay que irnos preparados para comprar algo, cenar, tomar algo, en fin. Y a lo que voy es a la pregunta, ¿es tan reciente la Expo GAM? Veníamos del festival este tan exitoso de Carin León y así seguiditos, y la pregunta que seguramente a usted le hacen, ¿verdad? O le toca reflexionar, Mariana, ¿da para tanto Hermosillo? ¿O se administra? ¿O son públicos diferentes? ¿Qué es lo que ocurre?
2: Yo creo que absolutamente me iría por la parte de que son públicos diferentes. Claro que sí. Mira, Hermosillo es una ciudad que ha venido creciendo muchísimo a lo largo de los años. Yo creo que es una ciudad que merecemos tener estos plataformas que incentiven y que muevan la economía. Yo creo que hemos aprendido también a que cada actividad cuenta con su identidad propia, una identidad muy distinta. Yo creo que en la cultura del divertimento necesitamos pues poder diferenciar que definitivamente cada uno de estos eventos, los festivales, pues son distintos y atienden a diferentes estrategias. En el caso de las fiestas del PITIC, pues hay que decirlo, es la síntesis de la producción artística local que sucede aquí en nuestra ciudad, una ciudad muy diversa, una ciudad que geográficamente es muy amplia, por ende cuenta con diferentes expresiones artísticas, diferentes expresiones culturales. Por ello, el programa de las fiestas del PITIC le hemos venido apostando en esta administración a que sea muy variada, que sea un mosaico de expresiones. No solamente vemos música, vemos danza, vemos teatro, vemos artes visuales, literatura, claro, la música, que es la disciplina que más prepondera. Y dentro de la música incluso también vemos una gran diversidad en géneros, el rock, el pop, incluso el regional mexicano, que yo creo que también es importante que participe en las fiestas del PITIC porque es tan identitario, tan representativo de nuestra ciudad. Y bueno, yo creo que se trata justo de eso. Creo que hemos podido, no solamente desde el ayuntamiento, desde el INCA, sino la propia comunidad hermosillense ha podido diferenciar ya que tanto la Expo como las fiestas del PITIC, en cuanto a esta comparativa que creemos que siempre ha existido y siempre se ha reflexionado, pues hemos podido entender que son proyectos distintos y que ambos son necesarios para nuestra ciudad.
1: Sí, bueno, nada más haciendo un poco de historia y de números, la edición 2025 la cerró Edén Muñoz, si no me equivoco, Mariana.
2: Así es,
1: sí. Cerró. ¿Cuántas personas asistieron? En lo que voy es, ahora la cierra Firme, ¿no? El grupo Firme.
2: Ahora va a cerrar el Grupo Frontera.
1: Perdón, Frontera, me confundo. Grupo Frontera, entonces. ¿Cuántas personas asistieron a ese cierre del año pasado y cuántas esperan ahora?
2: fueron alrededor de 70,000 personas. Ahora, por supuesto, que siempre buscamos esperar más personas. Y fíjate, no solamente el esperar más personas es por un tema de números que en ocasiones pueden ser fríos, sino que verdaderamente sí estamos buscando que más personas puedan tener acceso a este tipo de eventos, ¿no? Que la verdad es que podemos decir que, como las cifras del PITIC, hay pocos eventos en donde las entradas pues son gratuitas, ¿no? Sí. Entonces, el hecho de nuestro espacio público poner estos grandes escenarios y dar la oportunidad de que estos grandes artistas puedan cerrar nuestros festivales, pues yo creo que es una oportunidad muy buena que podemos dar, pues, para que la juventud, las familias, pues puedan tener un buen momento de esparcimiento familiar, porque hay que decirlo, la verdad es que el ambiente en las fiestas del PITIC es 100% familiar.
1: Bien, y bueno, ya nada más por último, Mariana González, directora del Instituto Municipal de Cultura y Arte de Hermosillo, para quien nos escuchan, pues en todo el sur de Sonora, a través de nuestras estaciones de radio, en Navojoa, todas las comunidades de Navojoa, de Guaymas, Empalme, Obregón. ¿Qué reportes tiene de hospedaje, de disponibilidad de hospedaje en Hermosillo para estos días?
2: Bueno, pues ahorita no tengo un reporte a la mano en sí. Digamos que habría yo de hablarle a mi compañero Oscar Gastelum. Sí, es una buena pregunta la que me hace.
1: De antemano, ¿no? Que sabemos que no es su área, la de turismo, ¿no?
2: Sí, para saber cómo va la ocupación hotelera. Pero sí tenemos registrados y reportados que van a venir personas de fuera. De hecho, como todos los años, siempre monitoreamos este aspecto de algunos tours operadores que hacen visitas a Hermosillo en estas fechas. Sabemos que viene gente de Sinaloa, sabemos que viene gente pues de otros estados también aledaños. Entonces, pues sí, va a ser interesante el dato posterior, que de hecho siempre hacemos unas encuestas durante las fiestas del PITIC para detectar precisamente pues esta derrama económica, y en esas encuestas también preguntamos quiénes son los pues personas que vienen de fuera, y siempre tenemos resultados pues sorprendentes en ese sentido, ¿no? Que nos pueden constatar y demostrar que las fiestas del PITIC pues verdaderamente es un evento importante del noroeste del país.
1: Bien, muchas gracias, Mariana, por estos minutos, muy amable.
2: Muchísimas gracias a ti, Marcelo, por tu espacio.
1: Gracias, hasta luego, éxito. Son las 8:21, vamos a un breve corte, regresamos.
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1: Gracias, estamos de regreso en Expreso 24/7. Ya son las 8:25, 8 de la mañana, 25 minutos. 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Ya son las 8 de la mañana con 26 minutos, 8:26. Vamos con más información, vamos a otros asuntos. Mire, el ébola, a nivel información del mundo, el ébola se propagó un mes sin ser detectado. El brote de ébola detectado en República Democrática del Congo habría permanecido activo durante más de un mes antes de ser identificado oficialmente, informaron este lunes especialistas internacionales que participan en las investigaciones sanitarias. Y aplazan audiencia del Chapo Guzmán. Fue aplazada nuevamente en Estados Unidos y quedó programada para el próximo 31 de agosto. De regreso a la información local, hacemos enlace ahora con nuestra compañera Blanca Ruelas, corresponsal de Media en la región Guaymas Empalme. Blanca, buenos días, adelante con tu información.
2: Gracias, Marcelo, muy buenos días. Pues efectivamente, el día de hoy la Comisión Estatal del Agua informó que hoy martes se realizarán trabajos de reparación y cambio de infraestructura hidráulica sobre el bulevar Luis Encinas, que está ubicado en el sector Miramar. Esto pues provocará afectaciones temporales en el suministro de agua potable en algunas colonias. Y bueno, a través de un comunicado que emitió la dependencia estatal, las labores pues se efectuarán exactamente a un costado del fraccionamiento Las Perlas, que está ubicado pues en el sector norte. Pero pues el personal técnico va a llevar pues a cabo un cambio de válvula de la compuerta de 10 pulgadas y una válvula reguladora de presión. Esto pues es lo que va a hacer que pues haya pues las bajas presiones. Es por eso que el organismo está informando, ¿no?, que el personal de las cuadrillas va a realizar pues estos trabajos. Además, se van a realizar ahí trabajos de limpieza y sondeos en el área para poder realizar pues estos trabajos. Las colonias, Marcelo, que se van a ver afectadas con el servicio del agua son Las Perlas, fraccionamiento Santa Fe y parte Ardetas también de la colonia San Vicente aquí en Guaymas. Y bueno, como pues el recomendación, hay que pues exhorta aquí el organismo a cuidar el agua, a manejarlo de manera racional, ¿verdad? Porque pues las próximas horas de hoy martes pues no va a llegar el agua a estas colonias debido a los trabajos. Entonces es así pues que se hace este llamado. Y bueno, también muy temprano se dio a conocer el programa de distribución de agua para las diversas colonias aquí en el puerto para este martes, Marcelo.
1: Muy bien, gracias, Blanca.
2: Gracias, buenos días.
1: Gracias, hasta luego, muy buenos días. Ya son las 8 de la mañana con 29 minutos. 8:29. De regreso al tema de salud, por lo del ébola, vea lo que está ocurriendo en África. La Secretaría de Salud emitió un aviso preventivo de viaje por ébola, la Secretaría de Salud del país, ¿no? Por ébola, vaya la redundancia, la Secretaría de Salud del Gobierno Federal de México. El aviso preventivo de viaje por ébola a quienes viajen a la República Democrática del Congo y Uganda debido al brote activo que se registra en dichos lugares. El aviso emitido por las autoridades sanitarias mexicanas coincidió con la de Estados Unidos, que también advirtió el riesgo de viajar a esos países donde se han registrado alrededor de 390 casos sospechosos y al menos 100 fallecimientos a causa de este brote. El periodo de incubación del virus de ébola puede variar de entre 2 y 21 días. La transmisión ocurre mediante contacto directo con fluidos corporales de personas infectadas y no se transmite por vía aérea como la influenza o COVID. Si presenta síntomas más compatibles con enfermedad febril, solicite atención médica inmediata y mantenga comunicación con las embajadas. Si usted pues está hizo un viaje o está de viaje por esos lugares, ¿verdad? Y también hay avisos por antivirus y golpe de calor. Estamos preparados y vigilantes, dice el secretario de Salud a nivel federal, Kershenovich. Oye, y el Roche, y el asunto de Rochamoya. ¿Cómo anda, ¿Cómo anda todo esto? Hay dos detenidos, los que están en Estados Unidos, tres con licencia, uno en funciones y cuatro sin rastro. ¿Dónde están los políticos acusados por Estados Unidos? Por lo pronto, la UIF les tiene bloqueadas las cuentas de Rochamoya, las cuentas bancarias. La Unidad de Inteligencia Financiera informó que el bloqueo de cuentas al gobernador con licencia Rubén Rochamoya, tres de sus hijos y nueve exfuncionarios acusados de narcotráfico en Estados Unidos, no implica que esté acreditada la responsabilidad alguna en su contra. Es decir, tranquilos, ¿no? Porque estén bloqueados. Lo que quisieron decir es que para ellos Rochamoya sigue siendo inocente hasta que no se demuestre que sea culpable y que se le bloquean las cuentas. No piense mal, es un procedimiento normal. Marielos, vamos con Marielos. Marielos Ortiz, la sequía, mire, ha golpeado también a los productores de miel, ¿verdad? ¿Cómo estás, Marielos? Muy buenos días.
3: Hola, ¿qué tal, Marcelo? Muy buenos días.
1: ¿Qué tal?
3: Pues sí, así como lo mencionas, pues la sequía pues ha golpeado fuerte a los apicultores que se encuentran en la Sierra de Álamos. Y nos comentaron que pues desde hace 2 años ha impedido que las abejas se mantengan en el sector, puesto que de 50 colmenas que suelen tener aproximadamente, se están quedando con 15. Solamente sí, con 15 para producir la miel. Y pues sí es un cambio bastante, ¿no? Ya que si actualmente están sacando 150 litros, antes sacaban hasta 200 más, ¿no? 200 por encima. Comentan pues que sus precios siguen siendo estándares, ¿no? De acuerdo a la demanda, ya que el producto sigue siendo muy requerido, obviamente pues sí, la ganancia es menor.
1: Pero me imagino que si hay menos producción, si hay menos oferta, pues le sube, ¿no, Marielos? El mercado así es, ¿no?
3: Sí, me comentó que por lo regular los productores sí se mantienen en el mismo, ¿no? Que ya el mercado sí cambia, ¿no?
1: Sí.
3: Sí, entonces, pues bueno, esto se debe pues a la sequía, ¿no? Desde hace 2 años, actualmente pues las abejas lo que están buscando pues es alimento, ¿no? Por ello pues se van, si no hay, pues se van, ¿no? Claramente.
1: Sí.
3: Pues esperan que la situación mejore porque pues imagínate, de 50 colmenas que solían tener disponibles, ahorita solamente tienen 15.
1: Sí, pues ha sido drástica, ¿no? La reducción.
3: Así es.
1: Bueno, también a esta actividad le ha pegado la sequía, en su momento a la actividad agrícola, ¿no? No fue en este año más bien fue la falta de horas frío, ¿no? Que le pegó, bueno, al trigo, más que nada al trigo, ¿no? Y precios, uh-huh, los bajos precios a varios productos, ¿no? Total que, pues mal y de malas, ¿verdad, Marielos?
3: Bueno,
1: pues muchas gracias, Marielos, hasta luego.
3: A ti, Marcelo, gracias.
1: 8:34. A ver, mire, escuche esto. El concierto del cantante de música regional mexicana, Cristian Nodal, el cual estaba programado para realizarse el sábado 23 de mayo en el estadio, pues ya este sábado, ¿no? En el estadio de los Yaquis, ha sido oficialmente cancelado. Vóytelas. A través de un comunicado oficial se informó que la decisión se tomó debido al incumplimiento o a un incumplimiento de contrato por parte de la empresa organizadora del evento, el cual formaba parte de su gira internacional Palcora Tour. Así es, Palcora Tour. Ahí lo tenemos, estamos en la transmisión por nuestras plataformas digitales, ahí tenemos proyectado el comunicado oficial de la empresa en la que se confirma que pues lamentablemente, mire, fue cancelado. Habla de cancelarse o de posponer. A ver, voy a seguir con el comunicado. Bueno, estaba programada en esta gira internacional, el equipo del artista expresó su pesar por los inconvenientes que este imprevisto pueda causar a los fanáticos, ya que había adquirido sus entradas. Dijeron: lamentamos profundamente los inconvenientes que esta situación pudiera ocasionar a todas las personas que adquirieron sus entradas y agradecemos su comprensión. Asimismo, destacaron que el cantante busca siempre ofrecer espectáculos de la más alta calidad, por lo que no es posible continuar con shows que no cumplan con los estándares que su público merece. Entonces, cancelado. No suspendido temporalmente, no se ha sido cancelado, pero no hablan el comunicado de cuándo regresan las entradas, pues, ¿verdad? Ahí les falló, a ver. Sí, ¿y cómo va a ser, no? ¿En qué tiempos? Y la gente lo quiere, pues, inmediatamente. Hay que entrar a la plataforma. Hay que entrar a la plataforma, que es boletito.com. Va a ser una transferencia electrónica. ¿Van a hacer? ¿Cómo le irán a hacer? Ahí les van a dar instrucciones. En boletito.com les van a dar instrucciones. Oiga, sí, en estos casos se quisiera que por respeto también hablaran con un poco más de claridad, ¿verdad? Ahí le dejan entreveradas las explicaciones. El cantante busca siempre ofrecer espectáculos de la más alta calidad, por lo que no es posible continuar con shows que no cumplan con los estándares que su público merece. Pero ¿qué no cumplió, verdad? Para que pues haya un buen show, ¿no? ¿Qué puede ser? ¿Qué puede ser para que no haya condiciones para brindar un buen espectáculo? Qué bueno, ¿verdad? Muy válido eso. Pero pues también tanto tiempo. En fin, ahí está la información. Quedó cancelado. Vamos un corte, permítanos. 8:37, volvemos.
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17: Buenos, que cada vez se siente más aislado visualmente y no entiende por qué, pues puede tratarse de una catarata. Pero pues, ¿qué es la catarata en sí? Por ahí vamos a empezar, ¿verdad?
1: A ver, sí.
17: La catarata es esta opacidad que ocurre en una capa importantísima de nuestro ojo que se llama cristalino. Imagínense que fueran nuestros lentes internos y de repente sí. Estos lentes se empiezan a ensuciar, se empiezan a opacar con el envejecimiento que nos acompaña y ya no nos dejan ver. Es como si fuera una ventana que se va nublando y de repente ya no nos deja ver al exterior. A eso nos referimos cuando decimos catarata, al evento donde ya el cristalino de nuestro ojo se ensucia y no nos deja ver hacia afuera.
1: En cualquier momento lo queremos arreglar con unos lentes o con unas gotas, doctor Aileen.
17: Es de lo más común, ¿no? El paciente en su necesidad de buscar pues ver mejor.
1: Primero uno se talla los ojos, hasta más no puede.
17: Número uno se talla los ojos. Número dos, hay resistencia para ir al oftalmólogo, ¿no? Es mucho más sencillo para el paciente pensar que pues va a ir a la óptica de aquí de enseguida y va a encontrar los lentes ideales, se da cuenta que no es así y va a ir a la otra óptica y se da cuenta que tampoco ve, ¿no?
1: Ahí entonces el ya son las señales paciente. De que son cataratas.
17: Señales de cataratas, ya empezar a ver distorsionado, a ver nublado, el paciente te dice, estoy viendo cada vez más nublado, estoy viendo cada vez como con cierto empaño, no alcanzo a distinguir en la noche las cosas, las luces me encandilan bastante y entiendes de, okay, seguramente el cristalino está opaco. Cuando el paciente nos empieza a contar todo esto, ya pensamos nosotros en ese momento que puede tratarse de una catarata. Pero en sí el paciente nos va a decir que ve nublado, que ve borroso, que ve una nubecita, que los lentes ya no le sirven y que las luces lo encandilan cada vez más. Esos son los datos clásicos de una catarata.
1: Son los datos de una catarata, las señales. ¿Y qué se puede hacer? ¿Qué métodos? ¿Qué sería lo más sencillo, lo más complicado para pues remediar esto, doctor Aileen?
17: Bueno, muy importante que rompamos un mito aquí que creo que no lo debemos dejar pasar. La catarata no se cura con unas gotas, no se cura con tal vez ir a que me hagan un láser, ¿no? No se trata de eso. La catarata se tiene que quitar.
1: Irlo aclarando. ¿Sí hay quienes ofrecen un láser como solución?
17: Los pacientes creen. Tienen esa idea de que la catarata se va a quitar con un rayo láser o se va a quitar con unas gotas especiales. Incluso venden en algunos lugares gotas para catarata, ¿no? Pero realmente no hay gota que la quite y no hay láser que lo quite, ¿no? Entonces, tenemos que hacerlo de manera, pues ahora sí que de quitar el cristalino hecho catarata, lo extraemos. Y en su lugar ponemos un suplente. Imagínense recambiar una ventana sucia por una ventana limpia, ¿no? Prácticamente eso es lo que vamos a hacer cuando hacemos la cirugía de catarata. Y a veces esto se oye como algo muy, muy grande, como una gran cirugía, como algo muy invasivo, pero realmente existen microcirugías para poder hacer esos tratamientos de una forma muy eficaz, segura, rápida, con rápida recuperación, además para el paciente, porque estas cirugías se hacen en 30 minutos.
1: Sí, ¿y cómo son? A ver, explíquenos un poco en qué consisten estas microcirugías, que bueno, nada más escuchar cirugía, pues se nos viene a la mente un quirófano y anestesia y todo, no sé, pero ¿qué estamos hablando? A ver, doctora Aileen.
17: Bueno, en realidad sí es una microcirugía, es una pequeña cirugía que hacemos en un quirófano muy importante, no lo podemos hacer en un consultorio, lo hacemos con el pacientito bajo una sedación, así se llama, el paciente está relajado, desangustiado, ¿verdad? el anestesiólogo nos ayuda a mantener al paciente todo el tiempo, pues sin que esté ansioso o que esté estresado, ¿no? Sin dolor.
1: Sí.
17: Más o menos duramos unos 30 minutos en el procedimiento, muy importante. Hacemos una microincisión de 1 milímetro al ojito, una entrada de 1 milímetro. Por ahí accedemos, hacemos la aspiración de la catarata con un equipo que se llama ultrasonido. Y una vez que aspiramos y removemos la cataratita, ponemos un suplente que se llama lente intraocular.
1: Es una membranita entonces, doctora.
17: Imagínenselo como una membranita, como si fuese una capa que está ahí estorbando una barrera visual.
1: Que se va a extraer con esta microcirugía.
17: Exactamente, así tal cual lo has dicho, Marcelo.
1: Sí, y la recuperación y todo lo posterior, ¿cómo es, doctora Eileen?
17: Realmente después de que hacemos este tipo de tratamientos, el paciente, como no hacemos una cirugía invasiva que requiera suturas, puntadas, pues el paciente puede reincorporarse a sus actividades en un lapso de 3-5 días, ¿no? Claro, todo despacito, poquito a poquito, ¿verdad? No queremos que pum, todo rápido otra vez, dependerá del paciente. Pero antes, Marcelo, te cuento que estas cirugías se hacían de una manera bien diferente. La cirugía microcirugía con el tema de la catarata no existía. Se tenía que hacer una cirugía con bisturí. Se tenía que hacer una entrada al ojo muy grande, no de 1 milímetro, y se tenía que sacar la catarata como haciendo palanca, ¿no? Era muy tosco realmente. Y hoy por hoy tenemos la ventaja, y gracias a Dios existe tecnología que nos permite hacer
1: Clínica
17: hacer
1: Visión,
17: estas
1: pues tiene toda esta tecnología y obviamente el recurso humano, ¿no, doctora?
17: Totalmente, a sus órdenes. De eso se trata, de hacer cirugías seguras, rápidas, eficaces y que le resuelvan al paciente su problema visual.
1: Sí, todo esto tiene un diagnóstico, obviamente, el tratamiento y un seguimiento posterior en la Clínica Visión.
17: Sí, así es. Desde que llega el paciente lo vamos acompañando para descartar otras causas o bien pues ver si se trata de una catarata, pues atender el problema del paciente. Hay estudios diagnósticos especializados y bueno, siempre la microcirugía de catarata es la que hoy por hoy se prefiere.
1: Muy bien. Pues, ¿cómo podemos contactarlos? ¿Cómo podemos salir de dudas, doctora? Díganos
17: si es
1: catarata,
17: sociales.
1: Si es otra cosa. Nos queremos poner en las mejores manos siempre, ¿verdad?
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17: Muchas gracias a ustedes, que tengan excelente día.
1: Por esta conversación que nos permite esta mañana. Son las 8:49. Vamos a un corte muy breve, regresamos. Ya estamos en la recta final de la emisión de este martes de Expreso 24/7.
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20: 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Es momento ahora de ir a la información en síntesis, las Express de Expreso. El secretario de Relaciones Exteriores, Pedro Velasco, presentó este martes en conferencia mañanera una serie de estadísticas que encuadran el debate sobre el proceso de extradición entre México y Estados Unidos y que evidencian una práctica

estratégicas de Chihuahua, ocurre uno de los momentos más complejos para el gobierno estatal de Maru Campos. Todo empezó el 19 de abril de 2026, cuando dos agentes vinculados a la Embajada de Estados Unidos y dos funcionarios de la Agencia Estatal de Investigación de Chihuahua murieron en un accidente vial cuando regresaban de un operativo contra un laboratorio de drogas en el municipio de Morelos. La Fiscalía de la General de la República ya integra dos carpetas de investigación, una por ejercicio ilícito de atribuciones, la presencia de la CIA sin autorización federal, y otra por deslindar responsabilidades penales respecto al del laboratorio. Han declarado 40 de 43 participantes, aún no han citado a la gobernadora Maru Campos ni al fiscal, exfiscal César Jáuregui. La Oficina de Aduanas y Protección Fronteriza de Estados Unidos informó sobre la detección de 19 ciudades mexicanas que intentan ingresar de manera irregular al territorio estadounidense a través del sistema de drenaje ubicado en la frontera entre México y California. Entre los arrestados se encontraban tres menores de edad, no acompañados, además de dos hermanos identificados como Raudel Carrillo Padilla, de 35 años, e Iván Carrillo Padilla, de 31, quienes cuentan con antecedentes criminales y deportaciones previas relacionadas con delito de narcotráfico. 19 ciudadanos mexicanos que intentaron ingresar a través del sistema de drenaje. Donald Trump propuso un ataque militar contra Irán previsto para el martes tras una petición de Arabia Saudita, Qatar y los Emiratos Árabes, quienes consideran que un acuerdo diplomático está al alcance si podemos hacer eso sin bombardearlos hasta el cansancio. Yo estaría muy feliz, declaró el mandatario estadounidense durante un evento en la Casa Blanca. Trump reveló que había planeado lanzar la ofensiva el martes, aunque no había hecho pública esa intención hasta ese mismo día. Y también en información de carácter nacional, aguas con los que les dicen que los que les recomiendan que retiren dinero del Afore, de que le va a ir muy bien, de las o el fondo este de desempleo. Están advirtiendo que esto es perjudicial para luego para su pensión, porque gestores externos están impulsando el aumento sostenido que se presenta en los retiros parciales por desempleo de las Afore, alertó la Comisión Nacional del Sistema de Ahorro para el Retiro. Están observando que pues esto es muy usual, se está haciendo muy usual, pero trae afectaciones posteriores, ya al momento de su pensión. Ahí le pega, pues, en el monto de la pensión. Aguas con esto. El presidente de la CONSAR, Julio César Cervantes, advirtió que ciertos gestores incitan a los trabajadores a realizar retiros máximos sin alertarlos del impacto que esto puede tener para su futura pensión, por lo que exhortó a quienes hayan utilizado este mecanismo a reintegrar los recursos retirados. Esta proporción o en proporción de lo que retira el trabajador se le descuenta en semanas de cotización. El cálculo que ha hecho la comisión es que por cada trabajador que retire el monto máximo permitido en la modalidad tipo A, que son aproximadamente 35 mil pesos, pierde el trabajador aproximadamente 120 semanas de cotización. Es un mundo. Estos son más de 2 años. Fíjese, ¿a qué equivale estas 120 semanas? 2 años para un trabajador que, si gravita mucho entre la informalidad y la formalidad, puede ser la diferencia entre pensionarse o no. Es mucho 2 años de cotización, y nos dicen, y más para personas que no siempre están en la formalidad, que van y vienen, por lo que usted quiera, ¿no? No estamos juzgando ni nada, ¿no? Por lo que usted quiera, se van a un negocio informal, trabajan por su cuenta, no trabajan, luego vuelven a trabajar y están esperando cumplir los 60 años, los 65 años para retirarse la pensión, eso, y resulta que esos 35 mil pesos que se convierten en 120 semanas, es decir, 2 años de cotización, es la diferencia. Y no va a alcanzar. Y que puede que no alcance las semanas cotizadas. Y qué problemón, ¿eh? Por 35 mil pesos. Sí, no, la necesidad es tremenda, ¿verdad? La necesidad.

0: muchas veces es tremenda, pero uy, haga el esfuerzo mejor, ¿no? Por otro lado, ay, también, mejor dicho, no escuche a esos gestores, ¿no? Pues ellos con las uñas bien afiladas dicen, no, pues este va a sacar 35 mil pesos, de ahí le voy a pedir el 30, ¿eh? 7, 8, 9 mil pesos, que porque yo le hice la gestión. No. ¿Qué caso, pues? Bueno, así finalizamos la emisión matutina de Expreso 24/7 de hoy martes. Muchas gracias. A nombre de todo el equipo de producción, lo invitamos a que siga con nosotros. Le tenemos una excelente propuesta musical y de entretenimiento. Carolina Ochoa, a continuación, aquí en Sonora Grupera. Juan Olivas viene con el programa Morning Rush en Pop Extremo. A la 1:00 p.m, todo el equipo está de regreso. Se suma Iracema Blanco para el vespertino de Expreso 24/7. 6:30 al cierre, la información de último momento con Carla Telleche. Y mañana lo esperamos a las 7:00 a.m. aquí en el matutino de Expreso 24/7. Que tengan excelente día. Soy Marcelo Bailis. Hasta la próxima.
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0: martes, martes 19 de mayo. Y estamos dando inicio por acá en la Sonora Grupera, el Carolino Show, chamaco. Tenemos mensajes, ahorita los vamos a leer. Gracias por mandarnos desde antes de que entremos, chamaco. Pero aquí vamos a estar hasta las 11 de la mañana compartiéndote con buenas canciones, los besos, los poemas, los mensajes que tú nos hagas llegar por acá a través de las líneas de contacto. Gracias, Dios, por este día de vida que nos regalas y aprovecharlo como siempre. Buenos días a Guaymas, Empalme, Ciudad Obregón, Navojoa y los puntos circunvecinos, es decir, alrededores. Le damos los buenos días al Kevin también. Kevin, buenos días.
1: Buenos días, buenos días.
0: Amanecieron, buenos días. Andamos al Siena por acá. En la Sonora Grupera con la invitación para que se comuniquen como siempre. 6624-375418. 6624-375418. Y el 6621-1478-65, que es el número de WhatsApp para que se comuniquen en greña ahí, güey. Con nosotros. Buenos días, maestro iluminado. Hermano, buenos días para todos. Un abrazo a la distancia. Sigue volada, Ruco, porque tenemos un mensaje. ¿Qué dice por acá? Dice por acá. Saludos, allá anduvimos en el show de la brisa. Dice, estuvo bien, y cierto. Ok.
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0: Tiene la de Paranao. La de No hay Beatles. A ver, no. Ay. Así es. A ver. No. Hay Beatles. Ahí está, chamacos, ya la pusimos. Y luego por acá, ¿qué dice el siguiente mensaje? A ver, es audio, vamos a escucharlo.
3: Buenos días, mi Carolino. Buenos días. Ay, por favor, para que me complaca con la canción Frondoso Árbol, pero con Juan Villarreal, no con Karim León. Muchas gracias. Dios me los bendiga a los tres.
0: Gracias, mi amor. Claro que sí, te lo vamos a mandar. Con mucho gusto. Carolino dice aquí escuchándote, tu amigo Víctor Ruiz. El Víctor Ruiz. Una de laberinto, algo, mijo. No, que no. Un besito para el Víctor Ruiz de Manolo. Por lo pronto, empezamos complaciendo. ¿Cómo se llama, chamacos? ¿Cómo se llama?
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1: Y así empezamos complaciendo el programa con estas dos canciones, chamacos. Y ahora tenemos más mensajes. Tenemos audio. ¿Qué dice el audio?
2: Buenos días, Carolino. Un saludo para Humberto Acuña y Rogelio Zelaya que van pasando aquí por Guaymas, rumbo a Obregón, en la ambulancia del seguro. Te venimos escuchando.
1: Ah, pues muchas gracias, mi amor. Que Dios los bendiga ahí en el trayecto. Que lleguen con bien. Vayan y vengan con bien. Sobre todo que los bendiga por la labor que hacen, mi amor. Les mandamos muchos besos. Y un beso de tu fesa, que ahorita que te rebase uno te vas a acordar de mí.

0: Dios me lo bendiga, cuídense.
1: Gracias, mi amor, ahí está, ya le mandamos la canción con quien él la quería, la de Frondoso Árbol. A ver, y ahora vamos a complacer al Víctor Ruiz. A ver, ah, pero me equivoqué ahí. Mira qué pesado. Ahí está. Le vamos a mandar. Ay, esta está buena. Esta es del grupo Laberinto que le gusta mucho al Víctor Ruiz. Se llama. Y por eso la dejé. Síguete comunicando. 6621-1478-65.

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0: aquel amor de Chuy Vega dedicada para doña Mariela, dice por acá, de parte de don Saúl. Claro que sí, mi amor, aquí la vamos a poner con mucho gusto también. Algo de los compas del Rafa, Carolino. Ay, de los compas del Rafa. A ver, déjenme buscar algo por acá. Aquí la tenemos, mi amor. Ahorita vamos a poner una de ahí. Uy, puras buenas tienen. Puras buenas, chamaco. Solo mándame un saludo. Dice, cántame las mañanitas. Es mi cumpleaños. Soy doña Mari acá en Palme.
1: ¡Oh, pues engreña la mañanita para doña Mari!

0: que usted nació, doña Marín, nacieron todas las flores. Y hoy por ser su cumpleaños, le deseamos felicidades.
1: Ahí están las mañanitas para la cumpleañera de hoy, chavacos, y para todos los que cumplen años. Se llama Aquel Amor de Chuy Vega.

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0: compa Cacho, ¿eh?
1: Muy buen día, claro, nos reportamos el compa Cacho, yo soy Marcos Mena, ya se hizo costumbre a las 10 de la mañana, ahora.
0: Ya, se hizo costumbre todos los días.
1: Pues aquí, mira, como todos los días, fiel a tu programa. Ponme una a la brisa, los, si se puede, las Coralep o 16 toneladas. Muchas gracias, que tengan un buen día los tres.
0: Gracias, mi amor, te mandamos un beso, con mucho gusto te la vamos a mandar, la Coralep. Con todo gusto para el compa Cachi, no te preocupes, mi amor, a la hora que mandes mensaje te complacemos. Saludos para los chivos de Megacable. Y el Kevin es ganso. ¡Qué loco! ¿Por qué no te va mucho? ¿Cómo luego ofender tú? Saludos a los chamacos de Megacable por allá en Guaymas. Que siempre nos andan escuchando los hermosos Juan Gabriel. Los de Megacable, entre ellos sí hay sus que veres.
2: Dicen que lo que se ve no se preguntan.
0: Sí, pues es que en lo que conectan un cablecito. Ahí están haciendo locos nomás. No están. Muy suave. Y a veces me han ganado ya pedir chamba y también. ¿Para qué? Pues para no hacer nada. Ah, no es cierto, chamacos. Un abrazo para ustedes. Llaman la Coralespa, el compa Cacho.

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0: las 9 de la mañana por acá en la Sonora Grupera, la mera mera.
1: Ahí nos guachamos, pórtense bien, güey. Que tengan excelente día. Excelente resto de semana.
0: Cuídense mucho, hermoso. Síganos en Facebook, Instagram y TikTok como Carolino Show. Hasta mañana. ¡Bye! ¡Los amo!
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1: Buenos días a toda la gente hermosa, chula, preciosa, divina, soñada, que nos sintoniza el día de hoy en la mera mera, la sonora grupera. Yo soy Gaby, la güerita Saldívar. Gustazo estar con ustedes esta mañanita de martes. Ni te cases ni te embarques. Este martes, el día más difícil de la semana. Yo lo digo para mí, no sé para ustedes, pero yo siento que ahorita estoy como en el limbo. Como, ya pasó el lunes, un pasito más. Ay, pero el martes me cuesta trabajito, señoras y señores. No sé ustedes, pero bueno, por eso estoy aquí esta mañana, ¿verdad? Para amenizarlos, para compartirle chismes, para darle todas las noticias que hay en el mundo del espectáculo, para darle recomendaciones, para que usted cante, baile, si anda en su casa, si va en carretera, si está trabajando, donde quiere que ande. Bueno, gracias a toda mi gente hermosa de Guaymas, Navojoa, Ciudad Obregón, los principales ciudades a las cuales llega nuestra señal por medio de nuestras frecuencias 91.7, 89.7 y 100.5, pero también a todos esos bellos y hermosos lugares aledaños, los campos, los ejidos, los pueblos, a donde quiera que sea la tierra, todos los lugares circunvecinos. Bienvenidos sean, y el día de hoy pues vamos a echar chocha. Y también a quienes nos pueden escuchar a través de sonoragrupera.com. Recuerda que nuestro link directo ahí lo encuentras a través de las redes sociales de la Sonora Grupera, ya sea en Facebook o en Instagram, así es que córrele para allá a picarle. Si te vas a bajar del carro, por ejemplo, o si tu dispositivo móvil no te anda haciendo caso, lo que tú quieras, pues ahí le picas. El teléfono en cabina en este momento, 6621-1478-65, a la orden, pal desorden. Y bueno, ya comenzamos, ¿verdad? Ya comenzamos esta mañanita con un climita, pues, ¿qué te puedo decir? Nos levantamos con un climita frescón. Sí, cuando el chamaquero se fue a la escuela, pues fresco, a gusto, suave, ¿verdad? Pero ya ahorita está calientito, chamacos. Está calientito, no les voy a mentir. No vamos a pasar los 35 grados el día de hoy, pero ahorita les voy a estar platicando un poquito más, porque dícese que se avecinan unos calores tremendos. Dícese que se avecina, pero ahorita les voy a dar la noticia, claro que sí. Quédate conmigo, disfruta la vitachera, aquí voy a estar hasta la 1 de la tarde, así es que espero que me sigas acompañando. Y si tienes alguna petición, algún saludo, nomás quieres echar el chisme, ya lo sabes. El teléfono en cabina, ya te lo dije hace un momento, te lo repito en este momento, 6621-1478-65, a la orden, pa'l desorden. Vámonos pues, ¿quién más música? Estás en la mera mera, la Sonora Grupera.

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minutos ya en la Vitachera, señoras y señores, y fíjese con la noticia, pues que ayer nos acostamos a dormir, chamacos. La verdad, qué pena. Qué triste, pero ya salió el comunicado oficial precisamente de Cristian Nodal acá en Ciudad Obregón, donde pues dice que se le informa al público en general que la presentación que estaba programada para este sábado 23 de mayo en el Estadio Yaquis de Ciudad Obregón, Sonora, como parte del Tour Palcora, no podrá llevarse a cabo por situaciones ajenas al artista, a su equipo de trabajo y a la empresa organizadora. Obviamente, pues dice acá que lamenta profundamente los inconvenientes que esta situación pudiera ocasionar a todas las personas que adquirieron sus entradas y agradecen la comprensión y apoyo. Y bueno, a las personas que ya habían adquirido su boleto, pueden solicitar ya su reembolso a través del método de compra utilizado y pues recibirán información e instrucciones por medio de boletito.com. Si ustedes entran a la página de boletito.com, pues ya no van a encontrar, ¿verdad?, este evento que se estaría llevando a cabo este próximo 23 de mayo. Y bueno, Cristian Nodal y su equipo se han caracterizado por ofrecer espectáculos de la más alta calidad en cada una de sus presentaciones, trabajando siempre para garantizar que cada show cumpla con los estándares que su público merece, por lo que esperan poder reencontrarse muy pronto con ustedes. Pues ahí está. Cristian Nodal hace público desde el día de ayer que pues no se estará llevando a cabo ese concierto por acá en Ciudad Obregón. 23 de mayo totalmente cancelado. Y ya también este comunicado emitido por el estadio, por la página de Yaquis de Ciudad Obregón, pues para que toda la gente esté muy al tanto de lo que esté sucediendo. Ya lo saben, yo voy a estar repitiendo esto durante todo lo que resta de la semana, ¿verdad? Porque habrá gente pues que no alcanza a escuchar o que no se ha dado cuenta o que no sigue redes sociales. Entonces, para que estén muy, muy atentos de pues este comunicado oficial que emite Cristian Nodal. ¡Hombre! Pues cómo. Qué tristeza. Yo ya andaba bien, pero bien emocionada de poder ir a ver al Cristian Nodal tú. Pero bueno, ya será en otra ocasión. Esperemos que pues llegue acá a Ciudad Obregón, Sonora. Y entre que son peras y son manzanas, porque no sabemos qué es lo que sucedió realmente, ¿verdad? Que luego andaremos indagando. Pues yo te voy a dar recomendaciones, ¿verdad? Para que te quedes conmigo el día de hoy escuchando de la mera, la Sonora Grupera. Y una de esas es que si tú amaneciste a lo mejor muy triste, muy desolado, aparte de esta triste noticia, muy desolado porque tu carro

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Ahí está la recomendación para ti en este momento y que no andes batallando. Vámonos recio con más buena música. Estás en la mera mera, la Sonora Grupera.

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Fera. Andamos echando chisme y ni modo. Saludos para el güero que anda aquí. 11:52 minutos ya de la maraña, señoras y señores. Casi que vamos a llegando al mediodía del martes. Y mira, y como yo te decía hace unos momentos, pues martes ni te cases ni te embarques. Y a veces uno, mira, le batalla. Pero para darnos un empujoncito, ¿qué te parece? ¿Qué te parecería irnos a echar unos callitos? 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Ay, pues así pues sí. Así pues sí aguanto el martes, la verdad, no te voy a mentir. Un aguachilito, un agasajito, mi clamatito preparado. Ay, no, chamacos, qué delicia, qué rico. Acuérdate que también hay menú para los chamacos, porque luego se ponen medio quisquillosos, ¿verdad? Hay otros no. Mira, te voy a dar una recomendación. Ni les des a probar los callitos, porque luego no van a querer dejar de comer y te van a estar pide y pide y pide. Mejor déjalos que se coman su hamburguesita, déjalos. Sus nuggets. 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Derechito, derechito, derechito. Te pasas el último alto en Ciudad Obregón. Te vas poquito más derecho. Ahí por la termoeléctrica, ahí, enfrentecillo, ahí están. Acuérdate, los fines de semana se pone bien bueno porque los domingos hay música en vivo. Pero bueno, yo te estoy invitando hoy martes porque yo sé que el martes, mira, uno anda así como que no puede más, ¿eh? ¡Ay, no! Mira, el güero me está diciendo. Descansa los martes. Yo pensaba que descansaban los lunes. Descansa los martes. Se cancela, chamacos, pero mañana nos vamos. Mañana nos vamos con mis amigos de Callitos el Gordo. Lunes puedes ir, martes descansan, miércoles, jueves, viernes, sábado, domingo. Se pone muy bueno el asunto. Así que ahí te vamos a estar esperando. Pues bueno, después de esta gran recomendación que te acabo de hacer, nos vamos a ir con más buena música. Estás por aquí en La Mera Mera, la Sonora Grupera.

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regreso por acá en la mera mera la Sonora Grupera. Continuamos 12:21, chamacos, y les prometí que les iba a decir cómo iba a estar el clima el día de hoy. Pues fíjate, para Ciudad Obregón, Sonora, 35 grados centígrados en este momento, que se andan sintiendo, se andan sintiendo, el cielo anda medio nublado, y pues la máxima es de 36 grados. La gente de San Carlos, saludotes a la gente de San Carlos, Sonora, 27 grados, nublado. Hermosillo, 32 grados, Navojoa, 35, la Heroica Guaymas, 29 grados, Álamos, 33 y Empalme, 29. Así está el Guateque para el día de hoy, martesito. Y les platicaba yo que se venía un fenómeno que se llama El Niño, ¿verdad? Yo les decía, que próximamente... pues ya se viene, pues ahora resulta que salió la nota de que se viene el Super Niño. Así es, ahí te van unos datos generales del Super Niño que se llevó a cabo en el 1877. O sea, hay imágenes ya en las redes sociales acerca de esto. Este fenómeno fue hace más de 150 años y trae múltiples cambios y problemas a nivel mundial, en especial en la agricultura, en la ganadería, se crías, problemas alimentarios, la muerte, entre otras cosas, ¿no? Hubo pues población que no pudo superar este fenómeno. Y ahora en mayo del 2026, pues hay una anomalía de grados, ¿verdad? Que parece ser se vienen en este 2026 y se dice que está haciendo un cambio bastante acelerado y está rompiendo récords al convertirse en el fenómeno más intenso en más de 100 años, de estos 150 años que te comentaba. El último Super Niño fue en 1877 y llega ahora en este 2026, así es que cuidarnos mucho, chamacos, hay que mantenernos bien hidratados, agüita para donde quiera que vayamos, y lo más que uno vive por acá en el desierto, pues hidratados con su agüita, con su suerito. 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Y pues aprovechando y te me hidratas, hay que poner mucha atención también en los chamaquillos, aguas con los golpes de calor, así que hay que estar muy muy al pendiente de que lo que las redes sociales también nos indican y nos cuentan acerca de esto que pues ya está sucediendo, ¿no? En todo el mundo. Con esta muy importante información voy a continuar con más por aquí en La Mera Mera. Quédate conmigo, estás en La Vitachera.

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3: Con 53 del mediodía, señoras y señores, y ahora sí ya toca el momento de despedirnos, pero antes de, claro que tenemos buenas recomendaciones para ti, y es que si tú no quieres perder nada de vista, como tu auto, por ejemplo, pues te vamos a invitar a que le pongas, cómo no, un GPS, un GPS. ¿Qué te parece? ¿Dónde lo consigo? 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Ahí está la recomendación para ti que andas cuidando tus cositas. Claro que sí, pues uno tiene que cuidar, ¿verdad?, en lo que invierte. Pues bueno, ahora sí ya ha llegado el momento de despedirme. No sin antes agradecer a los controles, a Carlos Pacheco, a todo el equipo de Media de la Sonora Grupera. Estaré de regreso yo el día de mañana en punto de las 11 de la mañana por acá a la Vitachera con tu bolita de confianza. Y te vas a quedar en este momento con Expreso 24-7 para conocer lo mejor de las noticias. ¡Feliz martes! Que te las sigas pasando muy bonito. Disfrútalo, te mando un besote. Bye, bye.

0: Hay alerta por el incremento de accidentes de vehículos en los canales de riego de la zona del Valle del Mayo.
1: Ni para atrás ni para adelante, el líder de trabajadores y académicos de la Universidad de Sonora descarta que hoy se dé un acercamiento con las autoridades de rectoría.
0: Da inicio la temporada de huracanes 2026. El estado de Sonora podría quedar expuesto al impacto de varios fenómenos meteorológicos durante los próximos meses.
1: La presidenta Claudia Sheinbaum solicita al gobierno de los Estados Unidos que haya reciprocidad en la política de extradición entre ambas naciones. Iniciamos con la emisión vespertina de Expreso 24/7.

0: Muy buenas tardes. Muchas gracias por permitirnos acompañarle. Ya iniciamos la emisión vespertina de este martes, Expreso 24-7. Ya tiene un avance de la información. Hay mucho más de lo que tiene que enterarse con todos los detalles. Aquí lo hará Expreso 24-7, que es la conducción de este programa, Iracema Blanco. Buenas tardes, Iracema.
1: Marcelo Bailey, muy buenas tardes. Qué bueno que estamos juntos nuevamente y sobre todo que la audiencia está lista para recibir información. Es importante que esté bien enterada.

0: enterado. Nosotros, todo el staff de Expreso y de Media, está más que listo, preparado todo para que usted reciba las noticias más relevantes hasta el momento.
1: Hasta el momento, lo más trascendente a esta hora del día. Muy buen provecho y le reiteramos nuestro agradecimiento por permanecer con nosotros aquí en Sonora Grupera. 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
1: Vamos de lleno con la información y para comenzar le tenemos este segmento, lo más relevante de las últimas horas, las 7 de Expreso 24/7.
0: Bueno, así es, ya está la selección de las 7 principales. Vamos a iniciar con la primera de ellas. Información general sur de la entidad. Allá se suman 9 casos de personas que han tenido que ser rescatadas en canales del Valle del Yaqui, sin embargo, y del Mayo. Sin embargo, pues la historia de hoy fue distinta, lamentable. Una persona cayó en su vehículo a uno de estos canales y perdió la vida. Mariela Ortiz, nuestra corresponsal en el sur de Sonora, nos tiene detalles de este suceso lamentable. Mariela, buenas tardes, te vemos y te escuchamos.
2: Hola, ¿qué tal? Muy buenas tardes, Iracema y Marcelo. Con la triste noticia de que una mujer de aproximadamente 35 o 40 años de edad cayó en el Valle del Yaqui esta mañana, en aproximadamente a las 7:30, por la zona norte, entre el Canal Bajo y la calle 900. Ahí fue donde se visualizó una camioneta tipo X-Trail color blanco, de un modelo reciente, fue lo que nos comentó el comandante de bomberos de Cajeme, Víctor Manos Lavas. Asimismo, nos comentó también que la camioneta permanecía con los vidrios cerrados, por lo que la mujer prácticamente le resultó imposible salir. A esto se suman 9 incidentes en lo que va de este 2026, 9 accidentes provocados en el canal del Valle del Yaqui, de diversas procedencias, vaya, ¿no? Hace poco también tuvimos el acontecimiento en el que un joven de 14 años se metió a nadar y lamentablemente perdió la vida. Bueno, esa es la información que tenemos al momento. Volvemos con ustedes al estudio.
1: Así la situación, y lamentablemente siguen sumando vidas, siguen sumando pues tragedias, varios factores, ¿no? El descuido, lo peligroso que es por sí solo, ¿no? Estos lugares, le sumas otros factores, probablemente la imprudencia, probablemente falta de visibilidad, en fin, y pues la lista es larga, lamentablemente, de accidentes fatales en las inmediaciones de los canales de riego, tanto en el Yaqui, más en el Yaqui, ¿no? Más en el Valle del Yaqui. Bueno, avanzamos con la información, vamos con la segunda de la 7 Expreso 24/7. Noticia muy trágica también en Nogales, allá una pequeña se encuentra grave luego de ser atropellada. Nuestra compañera corresponsal Karina Vieira sigue cerca de esta historia y nos tiene los detalles. Vamos contigo, Karina.
3: Iracema, Marcelo, muy, muy buenas tardes desde la frontera de Nogales, compartiendo con ustedes una desafortunada información que se registró recientemente aquí en la ciudad. Una menor de 11 años se debate entre la vida y la muerte tras ser atropellada. Esto pues pasó apenas la tarde de este lunes. El grave incidente de tránsito movilizó a los cuerpos de seguridad local, quienes tuvieron que intervenir de urgencia para facilitar el traslado de la víctima hacia un hospital donde el personal médico trabaja a marchas forzadas para estabilizarla debido a la gravedad de sus heridas. Los hechos se desencadenaron alrededor de las 5:30 de la tarde del 18 de mayo, cuando elementos de la Policía Municipal recibieron una alerta de radiofrecuencia por parte del Centro de Control, Comando, Comunicación y Cómputo. El reporte original indicaba que el accidente por atropellamiento había ocurrido en la calle Alfonso Acosta, ubicada en la colonia 5 de mayo, hacia donde las patrullas se dirigieron de inmediato de forma prioritaria. Sin embargo, el encuentro con la emergencia ocurrió de manera inesperada en el trayecto, mientras los oficiales circulaban sobre la calle Astolfo R. Cárdenas en la colonia Altamira. Se encontraron con un vehículo color guinda que hacía señas, era el mismo conductor quien llevaba a esta menor al bordo del automóvil. Cabe mencionar pues que ante la urgencia médica las patrullas abrieron paso vial a toda velocidad hasta el hospital IMSS Bienestar. Aquí pues ya el diagnóstico médico emitido por los especialistas del hospital confirmó lo peor de los escenarios para la familia. La paciente fue valorada con traumatismo de alta gravedad que tardan mucho más de 15 días en sanar y que de forma contundente comprometen seriamente la existencia de la menor. Esto es lo que tenemos para ustedes. Regresamos al estudio.
0: Gracias, Karina, por la información desde allá, desde Nogales. Es la 1:09. La huelga de la Universidad de Sonora continúa. El secretario general del Sindicato de Académicos, quienes son los que llevaron a esta huelga, es decir, el STAUS, fue entrevistado esta mañana nuevamente por Marcelo Bailis, casi diario, ¿no? Marcelo se está entrevistando.
1: Sí, quisiéramos escuchar a todas las voces, ¿no? Pues claro. Escuchamos a estudiantes, al STAUS, a la autoridad, esa de plano,
0: no da entrevista.
1: Por debajo de las piedras la encontramos.
0: Bueno, la mañana que tuvo al líder sindical Marcelo Bailis en el noticiario, ahí se dio una actualización sobre lo que se está viviendo con relación al posicionamiento que ha tomado la rectoría de la universidad. Vamos a ver el primer fragmento de lo que dijo el maestro Cuauhtémoc Niebla, secretario general del STAUS.
4: Comentas, nosotros hemos tratado de buscar estos acercamientos, sin embargo, pues la actitud que ha asumido la administración, más que ayudar a mejorar esta relación, pues han optado por irse por la parte jurídica, lo cual pues no abona a una negociación, ¿no? Es decir, lo que no se pudo resolver en las mesas, lo quieren resolver en un tribunal donde de manera ilegal se archiva nuestro expediente y pues fue promovido por la misma universidad al final de cuentas, ¿no? ¿Eso qué quiere decir? Que en ningún momento estuvieron en disposición de querer negociar o resolver los temas que estaban en la mesa planteado. Y como recordarás, nosotros por allá en el mes, en abril, el 29 de abril, optamos por una prórroga donde pues reconocíamos que la universidad estaba pasando por un momento difícil con una huelga ya estallada. De hecho, nosotros hemos dicho que son tres huelgas las que ya van en el año, ¿no? Si recordarás, en el mes de diciembre el profesor que estuvo en huelga de hambre, que no es un hecho aislado, no es.
0: Para el sindicato, clausurar la vía legal a menos de 18 horas de la votación representa una provocación abierta. Destacaron además que el propio abogado general de la Unison reconoció en un video la legitimidad de las demandas académicas, a pesar del quiebre de las pláticas por parte de la autoridad. El STAUS manifestó que lo que resolverá el conflicto son soluciones concretas y no las amenazas veladas. ¿Qué tardará en mandar ahorita un comunicado de la universidad? Ya que escuchó las declaraciones del...
1: Es lo que sabe la autoridad universitaria, mandar comunicados. ¿Qué le cuesta? ¿Por qué? ¿A qué le teme? ¿Qué se va a arriesgar con dar declaraciones, con darnos una entrevista? No sé, en fin, hablar, ¿verdad? De que se dé ese ejercicio de que le pregunten, ¿verdad? Sí, directamente. Sí. Si no eres a la rectora, a alguien más, oiga, ¿qué es lo que está pasando? ¿Hasta dónde cede la universidad? ¿Por qué es dos huelgas en un semestre?
0: En una ocasión.
1: Bueno, en este lapso de dos semanas, ¿verdad?
0: En una ocasión nada más, pero en la huelga anterior del STEUS salieron el encargado de comunicación, Jesús Moreno, y creo que era el abogado, otro académico ahí, pero era en la huelga anterior. De esta no han salido para nada, solo comunicados.
1: Una vez nada más.
0: Una vez. La anterior. Que, pues, porque acudieron ahí a alguna reunión.
1: Pues tuvieron suerte porque
0: sí, andaban los reporteros
1: buscando,
0: pero
1: por
0: no nos
1: cielo,
0: buscaron.
1: Mar y tierra y nunca los encontramos.
0: Ah, esa fue porque los abordaron. Creo que Fátima andaba ahí, Parra o Armando, nuestro reportero, y los abordaron y pues, le sacaron unas palabras así en micrófono. No porque hayan convocado ellos tampoco.
1: Bueno, vamos con la cuarta de las 7 Expreso 24/7 en otros temas relacionados a la educación pública. Sonora figura en la lista de las entidades que menor rezago educativo registran en México. El lugar en el que se encuentra nos los compartirá Daniel Ríos a continuación.
5: Sonora logró posicionarse entre las entidades con mejores indicadores educativos del país al colocarse en el cuarto lugar nacional con menor rezago educativo, de acuerdo con estimaciones del Instituto Nacional para la Educación de los Adultos, el INEA. Las cifras señalan que solo el 1.3% de la población de 15 años y más no sabe leer ni escribir, porcentaje considerablemente menor al registrado en entidades como Guerrero, Puebla y Campeche. El informe también establece que el 5.1% de la población no concluyó la educación primaria, mientras que el 12.6% no terminó la secundaria, indicadores que mantienen a Sonora entre los mejores evaluados a nivel nacional. Con estos resultados, la entidad registra un rezago educativo del 19%, ubicándose únicamente por debajo de la Ciudad de México, Nuevo León y Coahuila en menor proporción de personas en esa condición. El gobernador Alfonso Grasso Montaño destacó que esos avances son resultado de políticas públicas enfocadas en fortalecer la permanencia de niñas, niños y jóvenes dentro de las aulas. A través del programa Becas Sonora de Oportunidades, el gobierno estatal ha destinado más de 3.666 millones de pesos para entregar más de 606 mil becas, inversión que también ha permitido reducir en 13% la deserción escolar a nivel estatal. Para Expreso 24/7, Daniel Ríos.
0: Sí, pues gracias, Daniel Ríos, por la información. Vamos a la quinta de la seta de Expreso 24/7. Para quienes viven en Guaymas, hay que poner atención porque la Comisión Estatal del Agua está informando que este día van a estar reparando y sustituyendo infraestructura hidráulica sobre Boulevard Luis Encinas, esto en el sector de Miramar, y pues habrá afectaciones temporales en el suministro de agua potable en diversas colonias. De acuerdo con el comunicado emitido por la dependencia estatal, las labores se llevarán a cabo a un costado del fraccionamiento Las Perlas, donde personal técnico estará efectuando el reemplazo de una válvula de compuerta de 10 pulgadas y una válvula reguladora de presión. En estos momentos también se encuentran cuadrillas técnicas que realizan trabajos de sondeo y limpieza en la zona para ir preparando la intervención programada. Las colonias que podrían presentar afectaciones en el servicio de agua son Las Perlas, Fraccionamiento Santa Fe, partes altas de la San Vicente. Y bueno, luego de estas reparaciones, el suministro de agua potable será restablecido de manera gradual para el día de mañana.
1: Muy bien, damos paso ahora a la sexta de las 7 Expreso 24/7 a propósito de que hace unos días le informamos que ya comenzó el monitoreo en el Océano Pacífico por la temporada de huracanes. Nuestra compañera Blanca Ruelas nos tiene información importante de cuántos de estos fenómenos se estima que se formen y los nombres que podrían tener. Vamos contigo, Blanca. Te vemos y te escuchamos.
6: Buenas tardes, Iracema. Marcelo, los saludo esta tarde para informarles que a pocos días del inicio de la temporada de huracanes se pronostica la formación de entre 18 y 21 fenómenos meteorológicos en el Océano Pacífico. Para este año se prevé mayor actividad en la formación de fenómenos naturales debido a condiciones favorables que existen por el probable desarrollo del fenómeno del Niño, que consiste en el aumento de la temperatura en el agua del mar. La temporada ciclónica inició oficialmente el pasado 15 de mayo y concluirá el próximo 30 de noviembre. De acuerdo con estimaciones del Servicio Meteorológico Nacional, se van a formar, o hay posibilidades de formación, de entre 9 y 11 de estos sistemas podrían alcanzar la categoría de tormenta tropical. 5 a 6 evolucionarán a huracanes categoría 1 y 2, mientras que 4 y 5 de estos fenómenos serían huracanes intensos de categoría 3, 4 y 5. José Ángel Burrell Mariscal, titular de la Coordinación de Protección Civil en Guaymas, informó que algunas variaciones proyectadas para este año superan entre un 20 y un 30% en promedio el climatológico registrado en comparación con temporadas anteriores. También detalló que para Sonora los principales efectos estarán relacionados con lluvias asociadas al monzón mexicano, mientras que en el caso de Guaymas y en San Carlos existe la probabilidad moderada de entre un 40 y 60% de lluvias registradas durante pues esta temporada de huracanes, derivada a este porciento, por supuesto, de lluvias por remanentes ciclónicos. Para la región norte, que compete pues a nuestro estado, los efectos serán lluvias asociadas al monzón, mientras que para nuestra región se mantiene un posible escenario con baja posibilidad de impacto. Con esta información regresamos con ustedes al estudio. Buenas tardes.
0: Es Blanca, pues ahí está, con todo y nombres, cómo vienen los huracanes. Esperemos que no tenga afectaciones severas aquí en nuestra entidad ni en ningún lado del país. Bueno, vamos a otras noticias, algo también relacionado con el estado del tiempo en nuestra región. Los municipios del norte de Sonora siguen lejos de presentar temperaturas cercanas a los 40 centígrados como máximas. La situación es distinta para el sur, donde sí, aquí sí se estarán presentando. Vamos con nuestra compañera Doña Apodaca, quien nos amplía la información.
7: Durante hoy y el resto de la semana se prevén condiciones estables sin probabilidad de lluvia para todo el estado de Sonora. A su vez, se mantendrá un ambiente cálido a caluroso durante la tarde. Por su parte, se esperan rachas de vientos fuertes de hasta 65 kilómetros por hora sobre municipios del norte, noreste, centro, este y sur. La capital sonorense tendrá una temperatura máxima de 36 centígrados. La mínima durante las primeras horas del miércoles será de 20 centígrados, con humedad relativa del 20%. Cielos mayormente despejados, sin probabilidad de precipitación. En la región del municipio de Cajeme, la temperatura máxima será de 37 centígrados, humedad relativa del 45%. Durante el amanecer, el miércoles, el termómetro registrará 20 grados centígrados, con cielos mayormente despejados y nulas probabilidades de lluvia. Para Navojoa se esperan temperaturas entre los 38 y 20 centígrados, cielos mayormente despejados, sin probabilidad de lluvias y humedad relativa del 25%. En la zona del puerto de Guaymas, la temperatura mínima esta mañana fue de 20 grados. La máxima llegará a los 30 grados con humedad relativa del 55%, cielos parcialmente nublados sin posibilidad de precipitación. Y para Nogales, la mínima para las primeras horas del miércoles será de 12 centígrados con humedad relativa del 20%. La temperatura máxima llegará a los 29 centígrados, cielos mayormente despejados y nula probabilidad de lluvia en las próximas 24 horas. Con información del Servicio Meteorológico Nacional y la Coordinación Estatal de Protección Civil, para Expreso 24/7, Dorian Apodaca.
1: Las expectativas en cuanto al estado del tiempo para estas próximas horas. Vamos ahora a escuchar un adelanto, solo un adelanto de lo que Juan Olivas nos tiene preparado en su sección estelar 24/7, lo más relevante de los espectáculos. Adelante, Juan.
8: Muchísimas gracias, Marcelo Iracema. Este martes en Estelar 24/7 te compartiremos el nuevo capítulo legal que comienza Julio Iglesias y la justicia española. Además, te compartiremos cómo solicitar tu reembolso tras la cancelación del concierto de Cristian Nodal en Ciudad Obregón. Por otra parte, te daremos a conocer quién es la banda de los 90 que anunció su separación tras más de 3 décadas de trayectoria. Los detalles más adelante. Por lo pronto, regresamos con ustedes.
1: Bueno, gracias a Juan Olivas. Más adelante, con toda la información de los espectáculos Estelar 24/7, vamos a una pausa y al volver, más información. El gobierno de México expone falta de reciprocidad en la política de extradiciones desde los Estados Unidos hacia nuestro país.
0: Y también ya hay fecha para la comparecencia del exsecretario de Seguridad Pública de Sinaloa ante una corte en el estado de Nueva York.
1: Además, la Secretaría de Salud toma medidas contra los brotes de ébola que se han registrado en el continente africano. Volvemos en unos minutos a Expreso 24/7.
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0: Regresamos a Expreso 24/7, el vespertino, completamente en vivo. Le recordamos que estamos en 5 emisoras de radio, de pop extremo y sonora grupera, y también en las plataformas digitales, donde nos encuentra como Expreso Web. Ahí también está la pregunta del día, ya está publicada, para que usted participe, para que usted responda. ¿Acepta usted la prueba de litro en las gasolineras? Es la pregunta de este día. Díganos sí o no. Ese, me acordé de las mamilas aquellas que tenían como un doble fondo, ¿no? A lo mejor así están los litros esos. Nunca me han ofrecido a mí.
1: No les des ideas.
0: Nunca me han ofrecido a mí esa prueba en alguna gasolinera. A lo mejor usted sí, y si sí, díganos si la acepta o no.
1: ¿Cuál es su experiencia al respecto, verdad? La 1:28, continuamos este bloque informativo con nacionales hechos del país. Y es que en medio de lo que está pasando en Sinaloa, con Rocha Moya y sus secretarios de Seguridad y Finanzas que se entregaron a la justicia estadounidense por señalamientos relacionados al narcotráfico, la presidenta expresó que México solo busca reciprocidad en los procesos de extradición. Ya no busca pruebas, ahora reciprocidad. Angie Alvarado nos amplía la información.
2: El secretario de Relaciones Exteriores, Roberto Velasco Álvarez, aseguró que México ha presentado 269 solicitudes de extradición a Estados Unidos desde el 2018 y que ninguna ha sido concretada hasta ahora. Durante su intervención, explicó que 36 casos ya fueron rechazados y 233 siguen pendientes de resolver. Velasco detalló que, de los 50 asuntos más recientes relacionados con detenciones provisionales con fines de extradición, en 47 el gobierno estadounidense solicitó información adicional. Afirmó que esto forma parte de un procedimiento habitual entre ambos países.
3: Del 1 de enero de 2018 al 13 de mayo de 2026, México ha solicitado 269 casos de extradición a Estados Unidos. No ha sido entregado hasta el momento ninguno. 36 ya fueron negados, 233 permanecen pendientes de concluir. De los requerimientos pendientes, 183 corresponden a solicitudes formales de extradición.
2: De acuerdo con el funcionario, entre el 1 de enero del 2018 y el 13 de mayo del 2026, México hizo 269 requerimientos de extradición a Estados Unidos. De ese total, 183 corresponden a solicitudes formales ante jueces y 50 a detenciones provisionales con fines de extradición. Entre ellas destacan los nombres de Francisco Javier García Cabeza de Vaca, exgobernador de Tamaulipas, y el esposo de la conductora Inés Gómez Mont, Víctor Manuel Álvarez Puga, empresario buscado por delitos de delincuencia organizada y lavado de dinero. Por su parte, la presidenta de México, Claudia Sheinbaum, afirmó que el país únicamente pide reciprocidad en los procesos de extradición.
4: ¿Cuántos se han entregado a México? Ninguno. Ninguno. Del 1 de enero del 2018 al 13 de mayo de 2026... 269 requerimientos de extradición, no han enviado ninguno.
2: La mandataria recordó que entre las personas cuya entrega ha sido solicitada por México se encuentran presuntos responsables relacionados con el caso de Ayotzinapa, así como exgobernadores y personas acusadas de delincuencia organizada y operaciones de facturación ilegal. Para Expreso 24/7 informó Angie Alvarado.
0: Bueno, vamos ahora a temas de seguridad. Gerardo Mérida Sánchez, el exsecretario de Seguridad Pública de Sinaloa, se entregó voluntariamente, como bien le informamos, pasó por el estado de Arizona en Estados Unidos para enfrentar cargos por protección a los chapitos, ya que tiene fijada, bueno, entonces ya tiene él fijada la fecha para tener una audiencia en la Corte del Distrito Sur de Nueva York. Es el día 1 de junio, o sea, ya le dieron fecha, ya está allá, ya se entregó, dicen que pasó por Hermosillo, pasó por Nogales y...
1: ¿No llegó al arroz?
0: Rincón. A lo mejor ahí...
1: ¿A la, al McDonald's?
0: O a la Burlington.
1: ¿Tuvo chance
0: ahora
1: o ya?
0: Burlington
1: o no.
0: En Nogales.
1: ¿Hay Burlington en Nogales?
0: Están abriendo,
1: pues
0: la Burlington
1: a lo mejor llegó también.
0: Haber llegado por ahí, se fue sí. Por ahí. El caso es que, bueno, va a llegar hasta Nueva York. Pasó como... ¿Cuál era el caballo así que iba pasando por todo el país?
1: Caballo blanco.
0: El caballo blanco, así estuvo este señor... pues a final de cuentas fue y se entregó. 1 de junio es la audiencia con la ley estadounidense. Cabe mencionar que apenas el viernes Mérida Sánchez se había declarado inocente ante los señalamientos de Estados Unidos que lo acusan de narcotráfico y uso de armas. Esto pasó en una audiencia de solo unos minutos ante la Corte de Manhattan, asistido por Sara Krizoff, Ella va a ser su abogada, Sara Krizoff, aunque no está claro hasta ahora si esta reconocida abogada de Nueva York va a llevar toda la defensa del general retirado, pero hasta el momento ella lo representó. En la audiencia de Mérida aceptó seguir bajo arresto en el centro de detención metropolitana en Brooklyn. También la semana pasada, Enrique Díaz Vega, exsecretario de Finanzas de Sinaloa con Rocha Moya, se entregó voluntariamente a las autoridades de los Estados Unidos, pero él todavía no sabemos dónde está.
1: Y no sabemos si cruzó por Nogales él.
0: No, todavía no.
1: Todavía.
0: No, no, no sabemos si fue a la Burlington, pero ya están allá. faltan ocho, ¿no?
1: Sí, pues mire, pues peor lo que ellos hicieron, ¿verdad? Estar del otro lado todo este tiempo, de acuerdo a las acusaciones de Estados Unidos. La Secretaría de Salud, vamos a otra información, activó una alerta de viaje por el nuevo brote de ébola en el Congo, en África, reportó el secretario David Karsenovich este martes 19 de mayo. El anuncio viene después de que la Organización Mundial de la Salud activó la alerta máxima por el número de muertes sospechosas por ébola, que se elevó a 131 casos. Escuchemos lo que dijo esta mañana el secretario de Salud.
5: Lógico, produce una cosa que se llama coagulación.
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5: Se le conoce como fiebre hemorrágica y esa tiene una alta tasa de letalidad. Tiene aproximadamente 40% de los casos llegan a fallecer. La diferencia con el hantavirus es que no es un virus respiratorio, sino que es un virus que ocurre en secreciones distintas. En ninguno de los dos casos hay tratamiento. Les quiero mencionar finalmente que la Secretaría de Salud ha emitido ya una alerta de viaje por ébola, de tal manera que cuando una persona viaja al Congo, viaja a ciertas partes de África, entonces ahí es importante estar pendiente de que no ocurra un caso. Y también tenemos una vigilancia epidemiológica por si alguien viaja al país. Tenemos ya guías médicas para que los médicos sepamos cómo actuar ante casos de ébola y también poderlo reconocer, y tenemos...
1: OMS señaló que es diferente a la cepa de Zaire, responsable del brote en el Congo, que provocó la muerte de cerca de 1,000 personas entre 2018 y 2020. Anne Ansia, representante de la OMS en el Congo, explicó que se trabaja para desarrollar una vacuna para esta cepa de que es denominada Budibugio.
0: Bueno, vamos a más información. La Fiscalía del Estado de Michoacán dio a conocer la detención de Wendy Fabiola, alias La Tía, a quien se le relaciona con la célula criminal liderada por Gerardo N., alias El Congo, señalado de planear y ejecutar el homicidio del alcalde de Uruapan, Carlos Manso, que sucedió el 1 de noviembre del año pasado, como usted recordará. El fiscal Carlos Torres detalló que La Tía era identificada como una de las principales operadoras del Congo, señalado como líder regional del cártel Jalisco Nueva Generación. Según las investigaciones, la mujer filtraba información sobre operativos de seguridad al grupo criminal.
7: Tiene que ver con las investigaciones que se están realizando sobre el caso Carlos Manso. Esta detención se hizo también la semana pasada, la que sigue, por favor, en un trabajo coordinado con la Secretaría de Seguridad Pública y Protección Ciudadana y personal de esta corporación, en donde se hizo la detención de Fabiola, Wendy Fabiola N., alias La Tía. Ella era el vínculo de información con el Congo, quien es parte de esta estructura criminal que participó en la organización, en la planeación del homicidio de Carlos Manso. Gerardo N., alias El Congo, como ustedes saben, fue detenido ya hace algunos meses, está vinculado a proceso, pues estamos en la etapa complementaria de investigación, y ella era quien le hacía llegar información distinta a este personaje. Una vez que es detenido, esta persona empieza a coordinarse con otros actores del mismo grupo criminal, quien, aparte del narcomenudeo y otro tipo de acciones que realizan en esta estructura criminal, pues nos ha llevado a ampliar esta investigación.
0: La fiscalía detalló que Wendy Fabiola fue vinculada a proceso por delitos contra la salud y posesión de cartuchos. Como parte de las medidas judiciales, se determinó un plazo de 2 meses para la investigación complementaria, mientras continúan las investigaciones sobre este caso. Con esta detención de la tía, suman 24 ya los capturados con relación al caso de Carlos Manso Rodríguez, exalcalde de Uruapan. Estas investigaciones señalan a Jorge Armando, alias el licenciado, como el presunto autor intelectual de este crimen.
1: Y continuando con más temas nacionales y de seguridad, resulta que la audiencia de Joaquín Guzmán López, hijo de Joaquín El Chapo Guzmán, fue aplazada una vez más en Estados Unidos y quedó reprogramada para el próximo 31 de agosto. Este integrante de los Chapitos, que se declaró culpable de cargos relacionados con narcotráfico y crimen organizado ante una corte federal de Illinois, tendrá su audiencia presencial prevista para el 1 de junio, pero fue cancelada y reagendada para finales de agosto. Y mientras esta fecha llegue, el gobierno estadounidense mantiene recompensas de hasta 10 millones de dólares por información que permita capturar a otro de los integrantes, a Iván Archibaldo Guzmán y Jesús Alfredo Guzmán, ambos considerados líderes de los Chapitos y hermanos de Joaquín.
0: Bueno, ahora vamos a información completamente diferente. 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
1: Es la 1:40 p.m. Vamos a una pausa. Al volver conoceremos la historia de Alexis, un ejemplo sobresaliente de que los límites pueden dejar de existir para triunfar en una disciplina.
0: Y además conoceremos cómo va el registro de líneas telefónicas en todo el país a pocas semanas de que se cumpla la fecha dictada por el gobierno federal. Volvemos en unos minutos a Expreso 24/7 Vespertino.

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0: Estamos de regreso en Expreso 24-7, la emisión vespertina de este martes. Gracias por continuar con nosotros. Tenemos más información. La doctora Ledénica Mackenzie Méndez González, integrante de la Comisión Reguladora de Telecomunicaciones, conversó con nosotros esta mañana en el matutino, en la emisión matutina de Expreso 24-7, sobre este registro de líneas de telefonía celular, del que le hemos estado informando que estamos obligados todos los usuarios a hacerlo. Ella nos reveló cuánto se ha avanzado en el proceso de registro hasta hoy. Escuchemos esta primera parte de esta conversación. Repetimos, es la doctora Méndez González.
1: Pues mira, esta medida, en principio quiero comentar a toda tu audiencia que está siendo implementada por la Comisión Reguladora de Telecomunicaciones, pues con el objetivo de dar mayor seguridad al uso de estos servicios celulares, y buscamos que todas las líneas estén asociadas a una persona identificable para cerrar la puerta a delitos como extorsión, fraudes o la suplantación de identidad que pues tristemente algunas personas pueden vivir a lo largo de la vida, ¿no? Y justamente hoy el último corte, el corte más reciente de cuántas líneas tenemos ya registradas es de 49.5 millones. La verdad es una cifra muy relevante si la ponemos en contexto de poblaciones, por ejemplo, de otros países, ¿no? Es más que la población total de Argentina. O sea, imagínate el gran logro que hemos tenido hasta esta fecha. Entonces, sin embargo, falta todavía por muchas líneas por registrar, sí. Por lo que invitamos a la población a que lo haga, ¿no? El momento es ahora.
2: La integrante de la Comisión de Reguladora de Telecomunicaciones, Ledénica Mackenzie Méndez, dio a conocer las opciones que los usuarios aún tienen a su alcance para acceder a esta una orientación sobre este procedimiento de registro de su línea de teléfono. Vamos a ver el siguiente fragmento de la entrevista con la doctora Mackenzie Méndez.
1: Yo me permito informar a la audiencia que hay una página de la CRT en donde están todas las los links para las plataformas de sí. Los operadores móviles. Esta página es registratulinea.crt.gob.mx. En esta página, de verdad, también todas las personas que tengan dudas respecto de cómo se hace el registro, también hay tutoriales, hay respuestas muy contundentes a dudas específicas. Entonces, de verdad, les sí. Invito a que visiten esta página. Ahí están todos los links que los llevan a sus operadores móviles. Entonces, está muy sencillo a través de QRs, repito, tutoriales. Entonces, todos y cada uno de los operadores móviles nacionales tienen una plataforma digital habilitada sí. Para realizar el registro de esta línea.
0: Durante la conversación con Ledénica Mackenzie Méndez, repetimos, es de las integrantes de esta Comisión Reguladora de Telecomunicaciones, es un órgano de los desconcentrados del gobierno, ¿verdad?, que tuvo entre sus facultades está esta, la de sacar adelante este registro de telefonía celular. Bueno, durante esta conversación aprovechamos para preguntarle cuáles son las razones principales para que un usuario registre su número telefónico ante su operador antes de la fecha dictada por el gobierno federal. Vamos a escuchar esta última parte.
1: Bueno, pues porque ya tendrías asociada a una persona detrás de esa línea. Entonces, cuando esa línea sea usada para un delito, pues la autoridad competente podrá utilizar mediante una solicitud oficial o formal la investigación sobre esa línea. O sea, imagínate que es como cuando tú prestas tu auto, ¿no? A sí. Alguien y ese alguien pues realiza un delito y no te dice, sobre todo para las líneas prepago, ¿no? Porque pues ahí la prepago es cometo la extorsión, sí. El delito, el fraude y desecho esa línea, ya jamás vuelves a encontrar a la persona, ¿no? O es muy fácil cambiar la SIM, ¿no? Entonces, por eso esta medida suma a esta estrategia de evitar, de disminuir, de desincentivar el tema de la extorsión, del fraude, del delito, ¿no? Que lastimosamente es muy complejo, ¿no? Entonces, por eso es una medida que si todas y todos nos sumamos, como México siempre las causas buenas se suma, entonces creo que hoy es el momento de actuar, el momento es ahora, vamos a vincularnos. Es un trámite sencillo, rápido y gratuito.
2: Bueno, pues ahí tiene usted todos los datos por si gusta registrar. su número de celular. Vamos ahora a otra información. Hoy vamos a conocer la historia de Alexis, el actual campeón en la Copa del Mundo de Boccia en Montreal 2026. Alexis es un paraatleta originario del poblado migrante alemán que ha demostrado que los límites solo están en la mente. Alondra Carrizosa nos tiene el reportaje, la historia, pues, de este joven.
3: Con apenas 17 años, Rogelio Alexis González Quirós ha marcado un antes y un después en el deporte boccia, una disciplina paralímpica en la que logró posicionarse como campeón en la Copa del Mundo de Boccia Montreal 2026, tras vencer a Corea del Sur, una de las potencias más fuertes en este juego estratégico. Si bien se pensaría que Alexis entrena en canchas que cumplen con estrictas normativas internacionales o cuenta con una rutina que está acompañada de tecnología para el análisis de jugada, como lo hace Corea del Sur, la realidad no se parece ni un poco y aún así logró coronarse como campeón mundial.
4: Generalmente yo entreno en mi casa, en el pasillo de mi casa, y los sábados voy a Crit Sonora y entrenar con mis compañeros y mi maestro Carlos.
3: La madre del joven deportista dijo que la disciplina de Alexis ha llegado a tal punto que, pese a las limitaciones de espacio que tiene para entrenar, lo hace en la sala de espera del Crit Sonora.
5: El boccia o boccia es un deporte para personas con discapacidad. Ese deporte nace para personas con parálisis cerebral y con el tiempo se van agregando otro tipo de discapacidades que asimilan tener parálisis cerebral. Una de las características principales es que ese deporte se realiza en silla de ruedas y se juega en una cancha de 12.5 metros de largo por 6 de ancho y tiene 6 cajones o 6 box donde en esas box se hace la acción técnica para poder jugar. Se juegan 6 pelotas rojas, 6 pelotas azules, hay una pelota blanca y el objetivo es quedar lo más cerca posible de esa pelota blanca.
3: El entrenador de Alexis, Carlos Antulio González Almaraz, precisó que actualmente Hermosillo es la única parte en todo Sonora en la que se juega este deporte, incluso que esta entidad es la número uno a nivel nacional. Actualmente, entre las competencias en las que Alexis ha destacado, figuran los paranacionales CONADE 2022 que se jugaron en Hermosillo y ganó oro. En 2023 ganó 2 preseas de oro en los Juegos Parapanamericanos Juveniles en Bogotá. En 2024 ganó una medalla de oro en los Paranacionales CONADE de Oaxaca y para 2025 logró una presea de bronce individual en el Campeonato Mundial de Polonia.
4: Yo empecé mi primera competencia a los 14 años, fue en Hermosillo, Sonora. Obtuve 2 medallas, una de oro individual y una de oro en equipo.
3: Desde entonces, Alexis es el único campeón nacional desde 2022 en esta disciplina. Sin embargo, el camino al éxito no ha sido sencillo, ya que el deporte de boccia es caro. Incluso una sola pelota ronda los $1,000 y un jugador necesita 13 de ellas. Por los que hace un par de años, Carlos Antulio decidió comprarlas con su propio dinero para que alumnos como Alexis pudieran continuar sus entrenamientos. Hoy, el estado de Sonora se ha convertido en el número uno a nivel nacional en esta disciplina. En el caso particular de Alexis, él viaja desde el poblado Miguel Alemán a Hermosillo solo para entrenar, por lo que a veces suele ser cansado. El próximo evento al que asistirá Alexis es en Sur Corea, y van los mejores 16 equipos del mundo. Este evento le suma puntos para rankear a nivel mundial para los Juegos Paralímpicos. Alexis no se encuentra solo en este proceso rumbo a los Paralímpicos, ya que, aparte de su entrenador, María de la Luz Quirós, su madre, es la persona que le ha apostado todo por ver a su hijo triunfar, por lo que mucho del éxito de Alexis ha sido impulsado por ella.
6: Pues sí, me siento muy contenta, muy feliz, muy orgullosa de todo lo que ha logrado, de lo que ha obtenido y lo que le falta. No ha sido fácil. Tenemos ahorita ya alrededor de 17 años viajando del poblado hasta acá, hasta Hermosillo. Y pues al principio pues eran 3-4 días, ahorita ya nada más nos se enfocó en el deporte y estamos viajando todos los sábados.
3: Para Expreso 24/7 informó Alondra Carrizosa.
2: Vamos ahora a otro lado del estudio porque ya está listo Juan Olivas con la información más relevante del mundo, de los famosos en Estelar 24/7. Estamos listos para verte y escucharte, Juan.

0: Excelente tarde de martes, compañeros. Es momento de compartirles lo más relevante de los espectáculos. La polémica entre el cantante Julio Iglesias y la vicepresidenta española Yolanda Díaz suma un nuevo capítulo. Luego de que la funcionaria se negara a retractarse de declaraciones hechas sobre una denuncia por presuntos abusos sexuales contra el artista, los abogados de Iglesias confirmaron que presentarán una querella ante el Tribunal Supremo por los delitos de injurias y calumnias. Ambas partes acudieron este martes a un acto de conciliación en Madrid, un requisito legal previo a la demanda, pero no hubo acuerdo. La defensa del cantante asegura que Yolanda Díaz no reconoció daño al honor ni afectación a la presunción de inocencia del intérprete. La controversia comenzó tras publicaciones y declaraciones realizadas por la ministra en enero, donde habló de supuestos abusos sexuales y condiciones de esclavitud en el entorno laboral de Iglesias. Cabe recordar que la investigación en contra del cantante ya había sido archivada por la Fiscalía de la Audiencia Nacional por falta de competencias para investigar el caso en España. En más información, también el grupo danés noruego Aqua, recordado mundialmente por el éxito Barbie Girl, anunció oficialmente su separación tras 3 décadas de trayectoria. La noticia fue dada a conocer por los integrantes a través de un mensaje en redes sociales, donde explicaron que decidieron cerrar esta etapa como banda en vivo, asegurando que se quedan con el amor por la música y los recuerdos compartidos. En el comunicado, la agrupación señaló que Aqua ha sido una parte fundamental de sus vidas y que juntos lograron más de lo que alguna vez imaginaron. La banda alcanzó fama internacional en 1997 con Barbie Girl, uno de los himnos del Eurodance que llegó al top 10 de Billboard Hot 100 en Estados Unidos y se mantuvo 4 semanas en el número del Reino Unido. Y en información local, Cristian Nodal canceló el concierto que tenía programado para el próximo 23 de mayo en el estadio de los Yaquis de Ciudad Obregón como parte de su gira Palcora. La noticia fue confirmada mediante un comunicado oficial donde se explicó que la suspensión del evento se debe a situaciones ajenas tanto del artista como a su equipo de trabajo y la empresa organizadora. Además, informó que las personas que ya adquirieron boletos podrán solicitar su reembolso a través del mismo método de compra. Los detalles del proceso serán dados a conocer próximamente en la plataforma boletito.com. Esta cancelación ocurre apenas unos días antes del estreno de Bandera Blanca, el nuevo álbum de estudio de Cristian Nodal que tiene programado lanzarse este 21 de mayo. Es momento de hacer una breve pausa comercial en Expreso 24/7. Quédese con nosotros porque al volver seguimos con más noticias.
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2: Refuerzo extranjero confirmado para disputar la temporada 26-27 de la Liga Arco Mexicana del Pacífico. La incorporación del beisbolista, ahora llegado a Naranjeros, fortalece el bullpen de cara a la próxima campaña. La directiva del equipo hermosillense oficializó la llegada del pitcher derecho, quien integrará el equipo comandado por el manager José Cheo Moreno para la próxima temporada invernal. El nuevo refuerzo cuenta con una trayectoria destacada en el béisbol de Estados Unidos, tras ser drafteado por los Piratas de Pittsburgh en la cuarta ronda de 2011 y debutar profesionalmente un año después de sus sucursales alcanzó las ligas mayores en 2018 con los Padres de San Diego. Durante su paseo por el mejor béisbol del mundo, acumuló los siguientes registros en la Gran Carpa. Participó con los Medias Rojas de Boston en la temporada 19 hasta la temporada 21, con los Yankees de Nueva York en la temporada 2023 y Cachorros de Chicago en el año 2024. Lanzó un total de 100 juegos, acumuló 120 entradas de labor en el montículo y también registró 2 victorias y 1 salvamiento. Habrá que ver cómo le va a este pitcher, a este lanzador estadounidense, ahora integrado al equipo de los Naranjeros de Hermosillo. Y seguimos con información de la Liga Mexicana del Pacífico, pero ahora con temas de Culiacán, ya que los Tomateros comenzaron a sacudir el mercado rumbo a la temporada 26-27 de la Liga Mexicana del Pacífico, con anunciar la incorporación del dominicano Robinson Cano como uno de sus refuerzos estelares para la próxima campaña. A sus 43 años, el pelotero originario de San Pedro de Macorís llega al conjunto guinda respaldado por una destacada trayectoria en el béisbol de Grandes Ligas, circuito en el que debutó en el 2005 con los Yankees de Nueva York. Cano disputó 17 temporadas en la MLB, con organizaciones como los Yankees, Seattle Mariners, New York Mets, los Bravos de Atlanta y también los Padres de San Diego, consolidándose como uno de los jugadores de cuadro más destacados de su generación. También por su parte en el béisbol mexicano, Cano también ha dejado huella recientemente con los Diablos Rojos de México, organización con la que conquistó campeonatos consecutivos en la Liga Mexicana de Béisbol. Sin duda alguna, esta es una gran incorporación para el béisbol invernal, ya que temporada tras temporada siempre se espera la llegada de jugadores de alto nivel y ahora con Robinson Cano se cumple. Vamos ahora con información del fútbol mexicano, y es que la final del Clausura 2026 entre los Pumas y el Cruz Azul ya está totalmente lista, y la serie por el título se llevará a cabo en la Ciudad de México, pues la Máquina tenía la opción de jugar como local en el Estadio Cuauhtémoc de Puebla, donde actuó buena parte del torneo, ya que el Azteca, ahora denominado Estadio Ciudad de México, fue entregado a la FIFA con miras al Mundial. El duelo de ida entre los felinos y celestes se llevará a cabo el próximo jueves 21 de mayo, en punto de las 8 horas en el Estadio Ciudad de los Deportes. En tanto, la vuelta se disputará 3 días después, domingo 24 de mayo, a las 7 de la tarde, ahora en el Estadio Olímpico Universitario. Recordemos que Pumas y Cementerio chocarán por tercera vez en su historia en el centro del balompié nacional. Este torneo los del Pedregal fueron superlíderes, mientras que el Cruz Azul terminó llevándose el tercer lugar en la clasificación general. Habrá que ver quién es el nuevo campeón de la Liga MX, ya sea Pumas o ya sea Cruz Azul. ¿Quién es su favorito? Coméntenos aquí. Y gracias, compañeros. Esa fue la información deportiva. Yo regreso con ustedes.

0: gracias a Carlos Pacheco con la información deportiva. Ya con esto finalizamos este espacio de noticias, no sin antes agradecerles muchísimo su atención y compañía y recordarles que a las 6:30 ya los espera Carla Tellechea con un resumen de noticias al cierre del día.
1: Y mañana, 7 de la mañana, el matutino de Expreso 24/7, regresamos a la 1 de la tarde con este despertino, igual por Pop Extremo, Sonora Grupera y las plataformas digitales de media. Que tengan excelente tarde. Gracias, hasta la próxima.

Buenas tardes, mi gente bonita de la Sonora Grupera, la mera mera. Ya arrancamos y ya comenzamos con esta edición del cotorreo. El cotorreo aquí a través de la mera mera. Qué gusto que nos puedan acompañar. Mire, con este ritmito arrancamos, Esta es la vibra que traemos y este es el ambiente que traemos aquí en la cabina de la mera mera, la Sonora Grupera. Muchas gracias a toda la gente que está sintonizándonos a través de, pues, la radio, lógicamente, ¿no? Primeramente la radio, toda la gente bonita de Navojoa, de Guaymas, de Obregón, de todo el sur de Sonora, Empalme, Álamos, San Ignacio Remuerto, el Valle del Mayo, el Valle del Yaqui. Muchas gracias por acompañarnos en esta edición de martes 19 de mayo y, por supuesto, también saludando a toda la gente que nos acompaña a través del www.sonoragrupera.com. Gracias de verdad de todo corazón por sintonizarnos. Ya se acabó la expo, Andábamos un poco perdidito, andábamos agarrando señal, agarrando fuerzas, agarrando un poquito de todo para ya llegar aquí hasta este día martes. Al 6621-1478-65. Usted se puede reportar para platicarnos qué anda haciendo, cómo le fue el fin de semana, una cancioncita, un saludo, lo que sea. Aquí con todo el gusto le recuerdo que en el cotorreo el micrófono es de usted, señor, es de usted, señora. Vamos a platicar mucho estas dos horas de programación. Hasta las 4 de la tarde vamos a estar aquí con ustedes. Vamos a platicar sobre lo que nos dejó el fin de semana, qué nos dejó la expo, qué hay en el estado de Sonora. Hay una cancelación de un concierto, por ahí vamos a platicar, por supuesto, más adelante de quién se trata, de quién se trata. Pero por supuesto que vamos a arrancar con buen ambiente, buena música, porque el cotorreo ya comenzó.

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0: regreso y totalmente en vivo aquí en la mera mera, la Sonora Grupera. Las dos horas de cotorreo ya comenzaron, Ya comenzaron. ¿Cómo anda la gente del sur de Sonora? ¿Qué cuentan para allá? ¿Qué cuentan para Obregón? ¿Qué cuentan para Guaymas? ¿Cómo les amaneció el clima? ¿Cómo les amaneció? Platíquenos al 6621-1478-65. Ya se empieza a reportar la gente, de hecho, Aquí tenemos un audio del que no me puede faltar mi compa Cacho, finalista del fútbol mexicano. Cacho.
1: Muy buenas tardes, Charlie. Muy buenas tardes. Aquí reportándose el compa Cacho de Virus y Marcos Men. Pues sí, te extrañamos ahí el día de ayer. Por lo menos yo sí. Practicamos así que no sé si. Ahí se fue a poner Soy Así de Valentín Elizalde. Y me saludas a la señora Teresita Ciapara, a Bianca Ciapara, al compa Siempre Alegre y a toda la banda, le vine bando, carigari, por todos mis amigos. Ánimo, Charlie. Y arriba la máquina cementera de Cruz Azul por la décima. Con todo el favor de Dios. Anduve por Hermosillo, sábado y domingo, nomás que no fui a la expo, nos arrepentimos.
0: Saludos, saludos, claro que sí, Cacho, el finalista del fútbol mexicano, por eso te decía, el Cruz Azul que va a enfrentar a los Pumas de Marcelo Bailis, a los Pumas de Marcelo Bailis va a ser la final del fútbol mexicano y para que hagan sus apuestas o que nos digan quién cree que va a ganar. ¿Qué andabas haciendo para acá, Cacho, y no fuiste a la expo, pues? No eras parte de las 70 mil personas que estuvieron allá adentro bailando con su majestad la brisa. ¿O qué andabas haciendo? Platícanos. Y usted también platíquenos si vino a la expo, si vino este fin de semana, ¿qué le pareció? O tal vez dijo, no, yo sí le saco la vuelta, no voy para allá, no voy para Hermosillo, no voy para la expo. Con todo el gusto, el 6621-1478-65. Y claro que sí, Cacho, en unos momentos más te complacemos con tu canción del Soy Así, de Valentín Elizalde. Más adelante vamos a platicar qué nos dejó el fin de semana y sobre todo qué nos dejó la Expo GAN. Ya viene el Pitic, Ya viene el Pitic, ya vienen las fiestas del Pitic también esta semana. No nos cansamos de fiesta, no nos cansamos de festividad, de desvelarnos, de andar buscando dónde menearlo aquí en la capital. Y esperemos que si usted tiene pensado venir, ojalá pueda venir, porque las fiestas del Pitic sí es una gran festividad, diferente a la Expo GAN, claro que sí, pero sobre todo no dejando de lado lo cultural que tiene la bella capital de Sonora y por supuesto grandes artistas que también están invitados acá para este fin de semana en las fiestas del Pitic. Nos vamos con música para seguir amenizando este martes 19 de mayo. Se llama La Varita de Caña con la Conce, aquí en la mera mera, la Sonora Grupera.

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es lo que nos decía Karim León, acompañado de Grupo Frontera. Se llamaba Que Vuelvas, lo escuchas aquí, en la mera mera, la Sonora Grupera. Oigan, ahora sí a lo que nos truje. ¿Qué pasó el fin de semana? ¿Qué anduvimos haciendo? ¿Dónde estuvimos? Este fin de semana tuvimos los últimos días, el cierre o la clausura de la Expogan Sonora 2026. Una festividad que pues dejó de todo, ¿no? Dejó de todo, un poquito de gente conforme, unos tantos que a lo mejor dicen que esperaban más en la cartelera. Pero miren, lo que yo les voy a decir es algo muy sencillo. La gente que fue no me va a dejar mentir, la pasamos muy pero muy bien en un fin de semana marcado por un récord histórico con más de 70 mil personas que se dieron cita allá a la mejor fiesta de todo Sonora. ¿Y qué tuvimos? ¿Qué tuvimos ese día? Pues primeramente en el palenque sábado y domingo tuvimos, para cerrar con broche de oro el palenque, claro, al potrillo Alejandro Fernández estuvo ahí para cerrar el día sábado y el día domingo. Y en la explanada de las estrellas el día domingo tuvimos a Edén. A Edén Muñoz, así es, después de dos fechas en el palenque en días anteriores, tuvimos a Edén Muñoz y el día sábado en el Teatro del Pueblo a Su Majestad La Brisa. Y eso, miren, sin duda alguna ustedes seguro ya vieron fotos, ya vieron videos, ya vieron ahí TikTok, ya vieron Reels. De seguro ustedes ya saben y no me van a dejar mentir, se veía a gusto. Se veía padre. Si nos gusta, como buen sonorense, nos gusta el meneo, nos gusta el cotorreo, pues ahí lo iban a encontrar. Ahí se encontraba y se encontraba en cantidades, pues, exuberantes, ¿no? Exuberantes las canciones que cantaron, pues, todos los artistas. Ahora sí, yo, miren, les voy a decir algo. Yo fui, me tocó estar por ahí el día sábado y el día domingo. El día domingo fui a Edén Muñoz, tracas, ¿eh? Salí, pero bien conforme, bien impresionado, bien... No, de verdad. Otro rollo del señor Edén Muñoz. Un showzazo, canciones, covers, composiciones, que agarraba el acordeón, la dejaba. Un showzazo total de Edén Muñoz, que sin duda alguna ya estamos esperando el siguiente año para que se repita. Para que se repita y por supuesto que ya queremos volver a disfrutar de festividades así como la que acabamos de tener. Y precisamente pues para eso vienen las fiestas del Pitic. Más adelante te estaremos platicando qué viene para esta festividad del Pitic en los próximos días, ya el día jueves, viernes, sábado y domingo de esta misma semana que ya estamos. Aquí van a estar las fiestas del Pitic en la capital de Sonora. Mándame un mensaje al 6621-14-78-65 si me dices que vas a venir al Pitic, qué vas a hacer, ahí nos vamos a ver y por supuesto que nos podemos saludar con todo el gusto para echarnos una gordita de nata. ¿Qué te parece? Ya nos vamos con música, complaciendo mi copa Cachito, se llama Soy Así, de Valentina Lizalde. Cachito, échale, mijito, arriba la Sonora Grupera, la mera mera, mijo.

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3: Seguimos totalmente en vivo aquí en la mera mera, la Sonora Grupera, 3 de la tarde con 10 minutos en esta emisión de martes 19 de mayo del 2026. Se fue volando el mes de mayo, ¿eh? ¿Qué hace que no vinimos por el Día del Trabajo? Pues 18 días, dirás tú, ¿no? Pero se han ido volando, así como todo lo que va de este 2026. ¡Ni modo! Ni modo, a seguirle ya ni llorar es bueno. Oigan, para toda mi gente de la ciudad Obregón, para toda la gente de la rueda, toda la gente de la... ¡Oh! ¿Qué pasó? ¿Qué pasó con el concierto de Cristian Nodal? La gente que ya tenía preparados los boletos, que ya iba a ir. Pues ya el día de ayer, la noche más bien, ya la noche de ayer, lunes 18 de mayo, se confirmó. Y así lo dice el comunicado, se los voy a leer textualmente si es que usted no lo ha leído. Se informa al público en general que la presentación de Cristian Nodal, programada para el sábado 23 de mayo, o sea, este sábado que viene, en el Estadio de los Yaquis de la Ciudad de Obregón como parte de su tour Palcora, no podrá llevarse a cabo por situaciones ajenas al artista, a su equipo de trabajo y a la empresa organizadora. Lamentamos profundamente los inconvenientes que esta situación pudiera ocasionar a todas las personas que adquirieron sus entradas y agradecimos su comprensión y el apoyo. Las personas que adquieran los boletos podrán solicitar su reembolso a través del método utilizado para comprarlo. Próximamente recibirán información e instrucciones por medio de boletito.com. Cristian Nodal y su equipo se han caracterizado por ofrecer espectáculos de la más alta calidad en cada una de sus presentaciones, trabajando siempre para garantizar que el show cumpla con los estándares que el público merece. Por lo tanto, estamos esperando reencontrarnos muy pronto con ustedes. Ahí está, mire, el comunicado, que ya es totalmente oficial. Se decía que si se hacía, se decía que si no se hacía, pero ya es totalmente oficial. El concierto de Cristian Nodal allá en el Estadio de los Yaquis no se va a poder realizar. Ya lo informaron desde la mañana, Marcelo Vélez en el noticiero, después Gaby la Castaña Saldívar, ya les confirmó y les proporcionó la información del comunicado oficial. Y hay que recalcarlo, ¿no? Hay que recalcarlo. Por situaciones ajenas al artista, ajenas al equipo de trabajo y también ajenas a la productora que se encarga de realizar estos conciertos. Ahí a toda la gente que pues se dio el tiempo de pues comprar sus entradas o de tener pendiente ya el hecho del pago para las entradas, pues ahí está. En la misma plataforma que usted compró los boletos puede entrar para que le hagan el reembolso de su entrada, pues no va a haber concierto, así que no tiene por qué pagar, ¿verdad? No se preocupe, la gente que gastó dinero, pues ahí está. De muy sencilla manera, usted puede recuperar el dinero que gastó e invirtió en sus boletos. ¿Qué tal, eh? ¿Qué tal? Ni modo, son cosas que pasan. Hay veces que no es la primera vez, ¿eh? No es la primera vez que pasa con conciertos de artistas por situaciones ajenas, pero pues ahí está para que usted pueda recuperar su dinero. Ya sabe, boletito.com, y ahí lo puede recuperar el dinero que invirtió en este concierto de Palcora Tour del sonorense Cristian Nodal. 3 de la tarde con 13 minutos y estamos en la segunda hora de programación de la mera mera, la Sonora Grupera con el cotorreo. Y les recuerdo que los días viernes tenemos el especial de los grandes en punto de las 3 de la tarde. Ya puede iniciar la votación para ver a quién quieren. Ahí nos manda el mensajito al 6621-1478-65 y nos dice: ¿sabes qué? Quiero escuchar a Vicente Fernández, quiero escuchar a Juan Gabriel, quiero escuchar. Ahí con todo el gusto lo puede escribir y hacemos la votación, claro que sí. 3 de la tarde con 13 minutos y nos vamos con música bonita en la mera mera.

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14: 65 para que se reporte. Ese es nuestro número de WhatsApp. Para que ahí nos mande mensajito. Mira, puede pedir canciones, puede mandar saludos, puede mandar la foto de qué anda haciendo, contarnos qué va a hacer el fin de semana, quién va a ir a ver las fiestas del PITIC, que ya este jueves comienzan. Este jueves comienzan ya las fiestas del PITIC y tendremos, pues, mire, mucha versatilidad, muchos grupos, hay diferentes escenarios. Ya lo estaremos platicando, por supuesto, a lo largo de la semana, pero pronto. Para empezar, vamos a empezar con los cuatro grandes artistas que van a estar en el Foro Rosales. ¿Cuál es el Foro Rosales? Pues el foro que está por la Rosales, ¿verdad? Por la calle principal, aquí de las fiestas del PITIC. ¿Dónde está? Mira, usted se puede poner... se va a ubicar. La calle donde están los dogos de la uni. Los dogos de la uni, ahí es el Foro Rosales. Y ahí usted puede disfrutar de... las fiestas del PITIC en el escenario grande. El escenario grande que tiene para no todos nosotros. Primeramente, el día jueves. Ya, no estamos a nada. Pasado mañana se va a presentar Maná. ¿Cómo la ve? El día jueves va a estar Maná aquí en las fiestas del PITIC. Día viernes va a ser una combinación ahí de varios artistas, de grandes del rock, como lo son el Tri, Tracas, como lo es el Tri y también Molotov. ¿Cómo la ve, ¿Cómo la ve? El día viernes, estas dos agrupaciones. Ya el día sábado, Carlos Rivera. Carlos Rivera va a estar. Y el día domingo, para cerrar con broche de oro, Grupo Frontera. ¿Cómo la ve, ¿Cómo le quedó el ojo? Grandes, grandes presentaciones. Y si se fijan, si se ponen a analizar, las cuatro... con diferentes, en diferentes épocas, diferente música, diferente todo. Ahora sí que lo puede disfrutar aquí en las fiestas del PITIC. Ahí se lo recuerdo. Día jueves Maná, día viernes Molotov y el Tri. Día sábado, Carlos Rivera. Y día domingo, también el día domingo para finalizar ahora sí, Grupo Frontera. ¿Cómo la ve? ¿A cuál va a ir? ¿Cuál no se quiere perder? ¿A cuál va a ir a hacer fila desde ahorita ya? Platíqueme al 6621-1478-65. Claro que lo vamos a escuchar y a ver en una de esas si nos vamos a hacer fila con usted. ¿Cómo la ve? Pa aligerar las horas que van a hacer la fila. Y hablando de Grupo Frontera, pues nos vamos con algo.

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1: De la tarde con 49 minutos y estamos de regreso aquí en la mera mera, la Sonora Grupera con el cotorreo. Ya entramos en la recta final de la programación de este martes 19 de mayo. Oigan, mijitos, hace rato les platicaba y les comentaba lo sucedido con lo que salió el día de ayer en el comunicado oficial de Cristian Nodal, que ya ve que estaba programado un concierto para el siguiente sábado 23 de mayo, allá en La Rueda, en Obregón, Sonora, el cual, ya como les comenté hace unos momentos, no se va a poder realizar esta presentación del artista, esta presentación, ahora sí que parte de la gira Palcora Tour, no se va a poder realizar por fuerzas mayores ajenas al artista. Ajenas al artista, al equipo de producción y por supuesto también a sus músicos. Es por eso que se tuvo que cancelar esta presentación del siguiente sábado 23 de mayo. Y para toda esa gente que se dio el tiempo de adquirir boletos para la presentación del sonorense Cristian Nodal, pues ahí a través de donde usted compró los boletos, en boletito.com, ahí mismo puede realizar el reembolso de su boleto. El reembolso total, ahí nomás se mete a la página y ahí pues le va a dar las indicaciones a seguir para que pueda recuperar el dinero de que pues usted invirtió para ver al sonorense Cristian Nodal. Cristian Nodal, ¿cómo ve? ¿Cómo ve? Ahí usted puede darse cita y puede checar para que le regresen su dinero. 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Con esto vamos por finalizada la emisión del día de hoy, martes 19 de mayo, pero mañana no se preocupe. Nos vamos a ver aquí en punto de las 2 de la tarde con el cotorreo a través de ¿dónde más? ¿De dónde más? De la mera mera, la Sonora Grupera. No los dejo solo, los dejo con el cañonazo grupero del tremendísimo Juan de Dios, el Johnny. El compa Johnny ya llega en unos momentos más para seguir con la tarde de buen ambiente, de buena música y de buen cotorreo aquí en la mera mera, la Sonora Grupera. Mi nombre es Carlos Pacheco y nos vemos hasta el día de mañana. Cuídense, mijito. Nos vamos con música, pero que se mueran los feos. Porque la que escucha la mera mera no son feos. Todos somos guapos. Dice así.

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0: Afirmativo, mi gente. Esto es Cañonazo Grupero con el compa Yori. Hombre, nos estamos. Patas pochis, ¿qué despapaya traes, mijo? Bájale, bájale los. Y no. Ya, ahí pasó. Ahí, patas pochis. Ahí, ahí estamos. Ahí estamos, patas pochis. Les saludo a su amigo y servidor, Juan de Dios Muñoz, el compa Yori. Esto es Cañonazo Grupero en esta bonita tarde de martes 19 de mayo. Martes. Martes 19 de mayo, ya patas pochis. Pero ¿cómo? Híjola, estamos muy contentos, muy felices y muy sordos.
1: Neta, me lo juras.
0: O como cuando escuchas mucho ruido. Sordos. Aturdidos.
1: Ay, híjola. Caramba.
0: Empezamos el programa con la aturdición a todo lo que dan. A todo volumen la bocina aquí, patas pochis.
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0: Ahora que empezamos tempranito, pues. Ahora que empezamos tempranito. Les saludo a su amigo y servidor, Juan Diego Muñoz, el compa Yori, una vez más. Pero no estoy solo. Estoy acompañado de mi fiel escudero, cual le agradezco el apoyo físico, psicológico, emocional y espiritual de mi queridísimo Patas Pochis. Híjuela, Patas Pochis, entraste con todo. Entraste con Toño el de la pipa.
1: Neta, me lo juras.
0: El saludo para mi compa Carlos Pacheco. Le mando un fuerte abrazo. Bendiciones para mi compa Carlos Pacheco en su programa. Ahí estuvimos escuchando ahorita en lo que vive el Patas Pochis. Andamos haciendo los arreglos pertinentes. No, Patas Pochis, para entrar bien, pues para entrar con toda la onda.
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0: El saludo para mi compa Carlos Pacheco. Ahí estuvimos trabajando el fin de semana también ahí allá en la H, en la Expogan. Ahí anduvimos chambeando, el Carlos Pacheco, su servidor, el compañón, y por supuesto, el Patas Pochis. Ahí anduvimos. ¿Y quién más? No más. La novia del Carlos Pacheco también. Ahí andábamos.
1: ¡Neta, me lo juras!
0: 4 de la tarde con 4 minutos. 4 de la tarde con 4 minutos en este martes 19 de mayo. El teléfono en cabina, ahí les va. 6624-3754-18. 6624-3754-18. Y el WhatsApp, ese sí funciona. Ese sí está al 100.

0: bien.
1: Neta, me lo juras.
0: Es el 6621-1478-65. 6621-1478-65. Es el teléfono en cabina. A ver, mi compa Rogelio Álvarez nos mandó un mensajito. Híjuela. A ver, ¿es una foto, Patas Pochis? A ver. Híjuela, dice por acá mi compa Rogelio Álvarez, compa Johnny, muy buenas y bendecidas tardes para ti, el Patas Pochis y todos los cañonazos gruperos. Ya en casita, después de un arduo día de trabajo, tomando cafecito, te mando foto. Híjuela, se me hace agua la boca. El cafecito y luego tiene un panecito de cortadillo. ¿Dónde los compras eso, Rogelio Álvarez? Se mira muy frondoso, muy grandote, muy... Arriba trae y así como de fresa y abajo como si fuera amarillito. Pero como que trae dos colores, pues, y en medio fresa, mermelada de fresa, pero está muy grandote. Y luego con el cafecito por un lado, a gusto y bajo la sombra del yoyomo. Es un yoyomo, ¿no? ¿Qué es? Es un guayabo. Oye, sí. A ver, ¿qué dice mi compa Rogelio? Le está escribiendo ahí. A ver, compañero. Sí, ok. También tiene un yoyomo. Dice que ya están frondosos los yoyomos también, que ya están dando. A ver, que tiene dos matas de yoyomo. Uno el yoyomo amarillo y el otro rojo. ¿A cuál te gusta? ¿Cuál te gusta, compañero? A mí el yoyomo rojo me gusta mucho,
1: ¡Neta, me lo juro!
0: El yoyomo amarillo es el que se da normalmente. Pero este yoyomo rojo, de vez en cuando me lo he topado. Y muy rico el yoyomo rojo. Muy, muy rico el yoyomo rojo. No sé qué, el por qué será rojito ese yoyomo. A ver, Patas Pochis, ¿qué? Envío foto. A ver, aviéntamela. Órale, sí, es cierto. ¡A la torre!
1: ¡Ay, caramba!
0: Está llena la mata de yoyomos. ¡Híjuela! Dice mi compa Rogelio, sí, compa Johnny, se caen solos los yoyomos. Se caen solos, muchos se echan a perder ahí, le sirve de abono para la mata, pero ya agarramos muchos, mi esposa y yo los tenemos en el refri. ¡Híjuela! ¡Se me hizo agua la boca! ¿Se te antojó el yoyomo, Patas Pochis? Más, sí, se ven muy ricos, los heladitos así, ¿no? ¿Qué andas haciendo? ¡Híjuela! Cuando vaya para la Perla del Mayo, vamos a caerle allá a mi compa Rogelio Álvarez. Para mi compa Rogelio le vamos a caer en su casa para los yoyomos. ¿Qué dice? Que también tiene mangos. A ver, tiene mangos. Mango machete y mango atadulfo. ¡Órale! ¡Híjole, qué rico! No, bueno, pero ahí la lleva. No, no es temporada de mango todavía. ¡Híjole, qué chulada! ¡Qué machín! ¡Gracias, mi compa Rogelio Álvarez! Híjole, un manguito así con chile. Yo me acuerdo que los compraba los mangos cuando salía de la escuela o en la vagancia. Cuenta que el mango, ¿no? Le ponen un palo en medio sin ñacas. No. Entonces le ponen así el palo en el mango, le hacen unas cortaduras alrededor. Lo echan, lo bañan así de limón. De limón, machín, mucho limoncito. Y luego lo pasan por chile en polvo. Yo me acuerdo que se llamaba chile María, no sé. Chile en polvo así. Ah, pico de pájaro, ¿será? Así, y luego lo meten en una bolsa. Le echan otras cucharadas en esa bolsa, en el mango lo meten ahí. Y le echan a esa bolsa, le echan otras cucharadas de chile en polvo. Y luego le exprimen dos limones más. Y luego agarra la bolsa así, la aprietas. La bolsa, Patas Pochis. Y lo revuelves así rigurosamente.
1: ¡Ay, caramba!
0: Y ya se mezcla el mango con el limoncito. Y luego le echas sal. Una pizca de jala. Le echas una pizca de sal. Lo revuelve así rigurosamente. Ay, los abre la bolsita y sacas el mango, pues ya bañadito en el chile, en polvo con limoncito y sal. Y ¡ah, ñacas, don Cuco! ¿Qué andas haciendo? Se me antojó un manguito, Patapochi. ¿Dónde podemos conseguir un mango, eh? ¿En dónde? Ah, por el momento aquí con nosotros. ¿A poco sí?
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0: ¡Órale! Iniciamos con todo el ritmo y el sabor. ¡Báilale, mi compa Rogelio Álvarez! Es el desierto norte, el baile del mango. Me va a reventar la hiel. ¡Sube!

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15: Afirmativo, mi gente, esto es Cañonazo Grupero con el compa John en este martes. Martes 19 de mayo, híjuela. 4 de la tarde ya con 33 minutos. 4 de la tarde ya con 33 minutos en esta bonita tarde muy soleada, muy festiva, muy a gusto, muy contentos. El saludo para todo el sector maquilero, ahí para mi compa el Quesadilla, ahí para el Quesa. Saludos para mi compa el Quesa, que anda de chofer, de... O sea, salen a los que reparten personal, pues, ahí en las maquiladoras, ahí en la Perla del Mayo. Saludos para mi compa el Quesa. El Isaías, saludos para mi compa el Isaías. Saluditos, carnalito, carnal de mi compa el Pedro Peña. También otro carnalito ahí de la Pancho Villa. 4 de la tarde ya con 34 minutos. A ver, ¿qué hizo por acá? Dice. Muy buenas tardes, compa. ¡Ah, mis compa ya de Nogales! Saluditos. Saludos, compa Johnny. Hace mucho que no nos reportamos acá, RH de la Becton en Nogales. Aquí ya se calmó algo el calor. Para hacer frontera no estamos acostumbrados a ese calorcito. Pero a gusto, disfrutando de tu programa, aquí el segundo turno de la Becton. Hay vacantes para los que le quieran caer, dice. ¿A poco así? A ver, ¿qué se ocupa? Para mandarles al Patas Pochis. Ahí en la Becton, hay vacantes. Hay vacante, dice mi compa. ¿Cómo se llama? No dice. A ver, Patas Pochis, chécalo ahí. A ver que nos diga, dice que hay vacantes, pues que nos diga de una vez, quien quita haya gente. Haya gente, es que soy de pueblo. Haya gente ahí de Nogales que nos está escuchando, ¿verdad? Que nos está escuchando y. Oye, fíjate que dijeron ahí en la cañona su grupeo que están contratando, ¿no? Y fierro, pelar gallo, a chambear a la Becton. Saludos. A ver, ya, a ver, no, ya, ya. A ver, ¿qué dice? A ver, credencial del INE, acta de nacimiento, la CURP, la de esa del SAT, la hoja del SAT actualizada, último certificado de estudios de secundaria. Ok, como mínimo secundaria. Ajá, llenar la solicitud con nosotros y esperar curso de inducción. ¡Órale! Pues ahí está, en la norte, Beckton Dickinson Norte. Ahí en Nogales, hay chamba. Para la gente que nos está escuchando, ahí en la fronteriza Nogales, o para los que van para Nogales, hay para que le caigan, si van en busca de fortuna a la frontera, que le caigan. A ver, ¿cuánto está el mínimo? A ver, está escribiendo ahí. ¿En cuánto está el mínimo ahí en la Beckton? A ver, que nos digan cuánto está el mínimo. A ver si conviene, pues. Si no, dejamos los micrófonos, ¿no, patas pochis? Y pelamos gallo.
1: ¡Neta, me lo juro!
15: Pelamos gallo. A ver, ¿cuánto? 490. 490 de entrada. 490, bono de puntualidad, comedor, servicio de transporte. Ándale, está bueno. 490. O sea, casi 500 bolas, bono de despensa y vales. ¡Órale! Está bueno el asunto. 490 bolas. Diarios. ¡Órale! De lunes... Ah, ok. Hay tres turnos. El primer turno es de lunes a viernes. De 7 a 5 de la tarde. ¡Órale! 4 de la tarde ya con 37 minutos. Hay que irnos a chambear. El saludo para mi compa Güences, para mi carnalito Güences, ahí en la fronteriza Nogales, también a mi compa Cheque. Saludos a mi compa Cheque. Ojalá que nos esté escuchando. Saluditos a mi compa Cheque. Ahí en su tapicería, ahí en Nogales, en la fronteriza y heroica Nogales. A ver, ¿qué me dice por acá, patas pochis? ¿Qué más dice? Acá, buenas tardes, compa Johnny, aquí el militón de la sierra. Reportándome para desearles un excelente día y para saludar a mi comadre Anita Santamaría, a mi compadre Francisco, a mi ahijado Owen, al panaico, al compa Cacho, y para Jaime, el guardia de Loma Residencial, que siempre está al pie del cañón y se le puede poner la canción El Mudo. Y para mi sobrino el Patas Pochis, el saludo, ¿no? Híjole, se me traba la lengua. 4 de la tarde con 38 minutos. Apunta las Patas Pochis. La del mudo es un rolón, dijo el desobrante. A ver qué me dice por acá. Teresita se reportó. Ponle play al cassette.
6: Johnny, muy buenas tardes. Sí le puedes mandar saludos al Pancho Arbizu, que te escucha aquí en Valle del Mar. Bendiciones para todos de la
15: ala Z. ¡Saludos, Pancho!
6: Ahí sí me puedes poner el indio enamorado con laberinto. Háblale a tu tío Johnny.
9: Me voy. Hola. Tío Johnny.
15: ¡Hey!
6: Buenas tardes.
9: Buenas tardes.
15: ¿Qué onda, mijo?
6: ¿Me puedes poner una canción?
9: Sí, voy a poner la canción. La Ramona.
6: Ay, caramba. Con Sase de Durango. Me saludas a todos.
9: Con Sase Eduardo.
6: Me saludas a todos. Mi tío Panaco. Al Cacho. Bye, tío. Gracias.
15: Ahí está el saludo. Pa' Yandelito, pa' mi sobrino Yandelito. Saludo. Te vamos a poner la Ramona para que baile. 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A ver, y la otra, la que nos pidió el laberinto también, patas pochis. De Teresita, apúntamelo por lo que más quieras en tu diminuta vida. Por favorcito, patas pochis. A ver, mi compa Sergio. Mi compa Sergio dice, saludos, mi compa Johnny, de tu camarada El Regio. Desde el bellísimo y paradisíaco puerto de Guaymas, saludito a mi compa Regio. Puedes poner El Bobo de la Yuca.
9: ¡Ay, caramba!
15: Con los Caballeros del Bravo, por supuesto. Te lo pone a mi compa Regio. Saludos a mi compa Regio. Gracias por comunicarte. ¿Qué me dice, patas pochis? Mi compa Juan de Edmonton, ponle play al cassette.
11: Se le Johnny Boy. ¿Cómo andas? ¿Qué tranza? Saludito voy llegando del puente. Descansé ayer, Johnny.
15: Órale,
11: descansamos, así que nos fuimos a dar la vuelta a las montañas acá en Canadá.
15: Ajá.
11: Y ahorita andamos chambeándole. Un saludo para la Garden City, Van Palme, Wison y todos los alrededores. Allá está Naboyor también. ¿Por qué no? Y complace con la José Josefa de los Haces de Durango.
16: ¡Ay, caramba!
11: Un bión bien loco.
15: José,
11: para aliviarnos aquí, Johnny.
15: Claro que sí.
11: Para aliviarnos, que es lunes para mí.
15: ¡Órale! Ahí está mi compa Juan. Qué bueno que se tomó esos días de asueto a descansar. No todo en la vida es trabajo, también hay que descansar porque pues el cuerpo se... El caballo se le cansa a uno, se le cansa pues. Chambeando todos los días, llegando temprano, saliendo tarde, pues se cansa el caballo. El saludo para mi compa Juan, qué bueno que se tomó unos días. Ahí te lo vamos a poner en los temas. ¿Qué dice Patapochis? ¿Tú también te tomaste unos días? Sí, pero de unas bien genias te las tomaste.
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15: 4:41 con 41 minutos. ¡Qué rolón! ¡Ay! Y vete ya si no tienes motivos o encuentras motivos. ¡Es el gallo de oro! ¡Qué rolón! Dijo el desobrante. ¡Sube la patas, Pochi! ¡Está bien trabado!

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